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0: Muy bien, ¿eh?
1: Muy bien, gracias.
0: Autores rosadinos. ¿Y qué de las autoras? De Silvina Garré, casi más.
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1: Después de todo un año, volvemos a nuestro Alvear, a disfrutar de esas tardes a orillas del Tajamar.

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Papá, viejo de mi alma, quiero en esta noche buena que levantemos las copas y brindemos juntos por las tantas cosas que tenemos para estar agradecidos a la vida. 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

guatemaltecos, los mineros que enfrentan al fusil, represión estudiantil en México.

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Lo agarré medio inspirado para volcarse así conmigo. 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

Hola, ¿cómo les va? Sean todos ustedes muy bienvenidos a un nuevo programa de Rincón Patagónico. ¿Cómo le va, patrona? ¿Cómo le va, paisano? ¿Cómo están ustedes? Bienvenidos una vez más a esta propuesta donde intentamos compartir unos buenos mates, hacernos una linda compañía, escuchar algo de música de nuestro folclore nacional e ir conociendo un poco más a nuestros intérpretes de la Patagonia. En la apertura musical estábamos escuchando y recordando a este cantor de la provincia de Santa Cruz, Mito Herrera. Nos interpretaba una milonga que le pertenece en letra y música titulada Nunca Preciso Apellido. Mito Herrera, este cantautor santacruceño, con una extensa carrera y una intachable labor cantándole a la gente del sur patagónico, los paisajes de la Patagonia, los personajes del campo y las historias bien contadas pasan por la pluma del oriundo de Gobernador Gregores, que con buen ojo vivió y sintió la vida rural como suya. Don Mito Herrera lo estábamos escuchando aquí en Rincón Patagónico. Recuerde que usted se puede comunicar con nosotros enviando mensajes o WhatsApp al 299-4-138-031, también por Facebook en Programa Rincón Patagónico y por Instagram en programa.rincónpatagónico. Como ya es costumbre en nuestro programa, los vamos a acompañar con unos muy pero muy buenos mates, de esos verdosos, espumosos, sabrosos y amargosos que cebamos y que le vamos convidando a cada uno de ustedes que se van sumando a esta sintonía. Y por supuesto, también intentaremos llevarlos de paseo imaginariamente por toda nuestra Argentina a través de las voces de los intérpretes del folclore nacional. Mientras vamos preparando los matecitos, ya nomás tomamos rumbo a la localidad de San Nicolás de los Arroyos para escuchar a la gringa Venegas, que junto a Antonio Tarragorros nos interpretan este chamamé canción de Antonio e Irupé Tarragorros que se titula El Espejo.

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pequeñas. Claro, el espejo es cómo nos vemos nosotros en la mirada del otro. Así pensamos, gringa, esta canción cuando la escribimos con Irupei, que sé que va a llegar a tu corazón, que es tan sensible. La certeza, ves, no es siempre el refugio de la verdad. Espejo fiel, te devuelve aquello que ya no está.

Así estábamos escuchando a la gringa Venegas de la localidad de San Nicolás de los Arroyos en la provincia de Buenos Aires, que junto a Antonio Tarragorros nos interpretaban esta canción chamamé de Antonio e Irupé Tarragorros que se titula El Espejo. Y seguimos ultimando detalles con los matecitos y los seguimos llevando de paseo. Nos vamos a la provincia de Salta para escuchar al dúo Tucán y Chaya. Nos interpretan esta muy bonita samba de Mario Teruel y La Moro que se titula Que lluevan copla.

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Estábamos compartiendo la música, escuchando al grupo Patagón de la ciudad de Chipoleti, de la barriada de Balsa Las Perlas. Grupo Patagón interpretaba un ritmo de loncomeo de Martín Jara que se titula Río Negro. Ya tenemos los mates preparados, por lo tanto, la intención es comenzar con esta rueda matera, compartirlos con cada uno de ustedes que se van sumando a esta sintonía para hacernos esta compañía diaria, disfrutando de la música de nuestro folclore nacional. Los invito a escuchar y a recordar a don Carlos Alberto Danza, nacido en Balcarce, criado en Lobería, aunque confesaba su amor por Tandil, donde compuso la mayor parte de sus obras, incentivado, por supuesto, por el paisaje agreste de la tierra tandilera. Dotado de una inspiración notable, se abrió paso con un canto filoso. Este hombre es Alberto Danza, que ostentaba la vieja sabiduría de los que conocen a fondo su oficio, que olía a galpones viejos, sabía a mate cocido, se azulaba de cielos abiertos para ofrecer su voz, para pedir sin altanería ni falsa humildad ser su cantor en décimas encendidas de razones y pasión. Alberto Danza, lo escuchamos y lo recordamos interpretando esta milonga floreada por Carlos Gioia, milonga que le pertenece en letra y música a Carlos Alberto Danza y que se titula Orgulloso y Cimarrón.

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Así estábamos compartiendo la música aquí en Rincón Patagónico, escuchando y recordando a don Carlos Alberto Danza, de la localidad de Balcarce, provincia de Buenos Aires, junto a los floreos de Carlos Gioia. Interpretaban esta milonga floreada que le pertenece a Carlos Alberto Danza y que se titula Orgulloso y Cimarrón. Seguimos con nuestra propuesta musical bien folclórica, acompañándolos con unos buenos mates. Los invitamos a escuchar ahora a esta señora de la provincia de Córdoba, Adriana Celis, es cantautora y varias de sus composiciones ya están dando vuelta al mundo de la mano de cantores como Marta Elena Hoyos de Colombia y Martín Oliva de Argentina. La vamos a escuchar, Adriana Celis de Córdoba, interpretando esta chacarera doble de Pica Juárez que se titula Acarreando Soledades.

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seguimos compartiendo la buena música de nuestro folclore nacional. También seguimos cebándoles de esos matecitos espectaculares que les vamos convidando. Estábamos escuchando recién a Alfredo Romero, de la localidad de Punta Alta, en la provincia de Buenos Aires, que nos interpretaba este tango de José Canet que se titula La Abandoné y No Sabía. Alfredo Romero, cantor criollo, interpreta tangos, milongas, canciones folclóricas. Lo escuchábamos y lo compartíamos a don Alfredo Romero aquí en Rincón Patagónico. Seguimos disfrutando de unos buenos mates y los sigo llevando de paseo. Nos vamos hasta la localidad de Yerba Buena, en la provincia de Tucumán, para escuchar a esta joven muchacha. Belén Herrera representa a Yerba Buena, provincia de Tucumán. La escuchamos a Belén Herrera interpretando esta zamba de Rubén Cruz que se titula Sangre Morena.

Así estábamos paseando y compartiendo unos mates por la localidad de Yerbabuena, en la provincia de Tucumán, escuchando a esta joven muchacha, Belén Herrera, que nos interpretaba esta samba de Rubén Cruz que se titula Sangre Morena. Seguimos recorriendo nuestra Argentina musical. Los llevo de paseo ahora hasta la localidad de Plotier, en la provincia de Neuquén, para escuchar a don Pancho Villamán y sus hijos interpretando este ritmo de jota sureña de Marcelo Verbel que se titula Jota Sureña.

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2: Bueno, muy bien, llegó el momento entonces donde nos interesa mucho compartir con ustedes este bloquecito del poema gaucho, donde tenemos la oportunidad de escuchar a grandes recitadores y deleitarnos también, por supuesto, con esas grandes poesías gauchescas. Vamos a comenzar escuchando a Héctor del Valle, nacido en Sarandí, provincia de Buenos Aires, músico, compositor, poeta y cantor bonaerense. Recrea con fidelidad y sonora belleza los paisajes, las costumbres, vivencias y usanzas del hombre de campo argentino en sus incontables años de artista comprometido con su tierra y con su pueblo. Don Héctor del Valle nos dice este poema gaucho de Boris Elkin que se titula Conciencia.

0: hacer la pregunta que se te ha ocurrido. Le he buscado la vuelta y por más que quiero darle a mi palabra la forma acertada para que vos la entiendas, no le hallo la punta. Y hasta me parece que estoy enredando mi misma madeja. ¿De dónde se te ocurre, muchacho del diablo, venirme con esas? Y a boca de jarro, pedir que te explique qué es eso que el hombre llama su conciencia. Pondremos para el caso que es un policía, que paso tras paso te sigue la huella. Y a quién es añudo mezquinarle el cuerpo o escurrirle el bulto para que no te vea. Porque te vigila desde adentro mismo. Y sabe las cosas cuando uno las piensa. Que cómo procede, no sabría decirte. Recuerdo una vuelta que mi taba andaba tan atravesada que de limosna me echaba una buena. Y era tanta el hambre que desesperado crucé un alambrado y enlacé una oveja. Mi conciencia ha habido que saqué el cuchillo para carnear la ajena. Y en vez de gritarme para evitar que lo haga, se hizo una distraída, como que no veía. Engolosinado quise alzarme el cuero para comprar los bichos con lo que me dieran. Cuando de repente me cruzó un guascazo y me dijo: ¡Epa! El hambre es el hambre y los vicios, vicios, el cuero lo deja. Y viene a la vista sobre el alambrado. Para que el dueño sepa que usted no es un bicho ladrón o dañino, sino que es un criollo que lo hizo a la fuerza. Y bueno, muchacho, ya estás enterado. Así es la conciencia. Te sigue los pasos mesmo que tu sombra y anda misturada junto a tus ideas. Por ahí te da soga para verte el galope y por ahí te pega un tirón de las riendas. Cuanto más amiga, menos te perdona. Cuanto más te cruza, tanto más te aprecia. Solo en ocasiones se hace la distraída, como aquella tarde que carnié la ajena.
1: Así estábamos escuchando a don Héctor del Valle, de la provincia de Buenos Aires, que nos decía este poema gaucho de Boris Elkin, que se titula Conciencia. Nos quedamos en Buenos Aires para escuchar a otro gran recitador, Cacho Zúñiga, nos dice este poema gaucho de Magallán, que se titula Despedido.

0: No pregunte quién ha sido, guarde saliva, patrona. Yo ya junté mi carona, sé bien que estoy despedido. Pero en antes he querido venir a aclarar las cosas, pa' que lenguas venenosas no se larguen a decir que me ha echado por no servir la gente así, envidiosa. No podrá decir, señora, que yo bien no la he cumplido, si para arar me ha elegido, allí me tuvo la aurora. Nunca me fijé en la hora pa' salir o pa' volver. Si me tocó recorrer, tomé mate a la mañana, y a veces ni la campana me ha llamado para comer. Cuando tuve que esquilar, ni un animal lastimé, y más de una vez domé pa' que otro tenga pa' andar. Si he tenido que cuerear, ni un tajo le dado al cuero, y no es por decirlo, pero usted se podrá acordar que hasta le llegué a quitar su hacienda al mismo cuatrero. Pero llegué esta mañana como todas las demás y lo vi de al capataz hacer una acción insana. Sé por doctrina cristiana que a todo ser de esta tierra, si se equivoca o si erra, puede perdonársele, pero yo no perdoné viendo que ahorcaba una perra. Y contemplé la función, los perros estaban aullando y la perrita colgando de la punta de un horcón. No ha de tener compasión quien cometa esa torpeza, cuando la naturaleza al cristiano lo ha encendido, más de un hombre se ha perdido por perras más perras que esa. Me acerqué y no me hizo caso, le ordené que la soltara, y me dio vuelta la cara haciendo que yo estaba a un paso. Se afirmó, tiró del lazo, y ahí ya no lo perdoné. Se me cruzó un no sé qué, le mandé espuela al tordillo, saqué el cabo amarillo y de un tajo lo corté. El hombre trastabilló, se enderezó como un rayo y me bajó del caballo del lazazo que me dio. La verdad me sorprendió, se me vino sin abuela. Yo sacándome una espuela, viendo que me sobraba, simulé que disparaba por temor o por cautela. Pero allí me le planté, él estaba enfurecido. Tal vez se había confundido y pensó que me achiqué. El primer chirlo esquivé y le entendí la tramoya. Ya sos pollo pa' mi olla, gritó, y te pondré la tapa. Traía el lazo de la yapa y revoleaba la argolla. Yo le trataba de hablar, pero no me comprendió. Cuando a mamá la insultó, ahí lo tuve que encarar. Los perros entraron a aullar a lo mejor de alegría, y viendo de que seguía amagando con el lazo, yo le acomodé un planazo por cada perro que había. Y nada más que decir, si es todo lo que ha ocurrido, si usted no me ha despedido, solito me voy a ir. Pero le quiero advertir, si es que me sigue escuchando, y eso sí, no esté pensando que son consejos de fierro, no mande matar a un perro cuando haya un criollo mirando.
1: Así estábamos escuchando a este recitador de la provincia de Buenos Aires, Cacho Zúñiga, que nos decía este poema gaucho de Magallán que se titula Despedido. Y para cerrar el bloquecito del poema gaucho, los invito a escuchar a este hombre de la localidad de Chivilcoy en la provincia de Buenos Aires. Eduardo Surace nos dice este poema gaucho del Indio Pampa que se titula Consejo para mi hijo.
2: Porque sé de su destino guitarrero y de que son hombres de atarse las espuelas para salir a defender el cuero arriba del lomo de un reservado. Por la amistad grande que nos une a ustedes tres, amigos del alma, con todo respeto, este tema. Raúl Milani y a sus dos hijos, Quita Milani, Leonardo Miranda, por acompañar este mi camino de cantor. Hoy me detuve a observarte y me quedé sorprendido por lo tanto que has crecido y lo que supe acunarte. ¿Sabes? No puedo negarte y me llenas de emoción al recordar la ocasión cuando dejaste el chupete y hoy soñás con ser jinete de la gaucha tradición. ¿Sabes que no es pa' cualquiera el arte de jinetear? Y ya que vas a montar, hablarte, hijo, quisiera. La cosa es bastante fiera, te lo digo de antemano, pero usted salió paisano y siendo yo un poco más viejo, voy a dejarle un consejo que con décimas y vale. Comience por respetar a todos los reservados, al pingo más afamado como al que piensa echar. Debe aprender a enriendar lo justo y lo necesario. Si al jinete más corsario lo jetea cualquier bagual, porque si observa al rival en fuerza, él es su adversario. Sepa que las estribadas, las dos deben ser parejas. Y si tiene que espuelear, no sea pata arrollada. Observe que a la pasada quede el basto con firmeza. Como usted recién empieza, dirá que soy medio hincha, pero estando floja la cincha, se va todo por la cabeza. Y si es bueno respetar de baguales la salida, y está de más que le diga que debe usted enganchar. Jamás le debe dar rienda a ningún mancarrón, y si lo agarra de sopetón, de nada sirven las quejas, pues caerá por las orejas cuando llegue el enterrón. Al atarse las espuelas, el tiento de su garrón debe ser medio finón, se lo digo por cautela. Por más que se tenga escuela, es bueno estar preparado. Si llega a caer apretado, acarreado para adelante, fino se corta al instante y no quedará enganchado. Hay que ser observador del pingo que a uno le toca y debe cerrar la boca aunque esté usted en ganador. Jamás se crea el mejor, acá la carrera es corta. Y por si acaso le importa, no porque sea usted campero, hasta el mejor panadero se le han quemado las tortas. Si está prestando atención, verá de que no hablo al cuete. El hombre para ser jinete debe tener condición. Si sueña con ser campeón, eso a mí mucho me alegra. Ya que nació en esta tierra, no sea para andar gringueando, se debe caer peleando, igual que el indio en la guerra. Yo de que soy su padre, voy a apoyar su coraje, aunque sé que en este viaje no piensa lo mismo su madre. Pero si algo no le cuadre, más vale no pierda el tiempo. Y a pesar cualquier encuentro, usted se debe cuidar y tendrá siempre que sacar el macho que lleva dentro. Como apenas es cachorro y recién comienza a andar, con gusto lo voy a apoyar sin hacer ningún engorro. Si en esto soy medio zorro, seguro le haré el aguante. Y ya que escuchó bastante, no tema si el potro es malo, porque el domingo en el palo yo voy a ser tu ayudante.
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Y ahí estábamos paseando por la localidad de Crespo, en la provincia de Entre Ríos, escuchando a Laureano Ábrego, que nos interpretaba esta canción del litoral de Santos Tala, que se titula La Solapa. Seguimos recorriendo nuestra Argentina, claro que sí, compartiendo la buena música de nuestro folclore nacional. Los llevo ahora hasta la localidad de Lago Puelo, en la provincia del Chubut, para escuchar a esta joven señora, Luz Ayun. Nos interpreta un ritmo de rajido doble de Ramón Ayala que se titula El Cosechero.

Ahí estábamos escuchando a esta joven señora de la localidad del Lago Puelo, en la provincia del Chubut, Luz Ayun. Nos interpretaba un rasguido doble de Ramón Ayala que se titula El Cosechero. Y seguimos viajando, compartiendo unos buenos mates. Ya nomás los voy llevando de paseo hasta la provincia de Jujuy para escuchar a este grupo, Quebracho de Jujuy. Está integrado por Esteban Galarce, Cristian Leiva, Mario Terceros, Martín Jerez y Cano La Torre. Entre el 2010 y mediados del 2011 lograron terminar su segundo material discográfico denominado Donde Terminan Mis Noches. Ya han cumplido más de 20 años de trayectoria y están preparando su nuevo material discográfico. Quebracho de Jujuy nos interpretan un ritmo de chacarera doble con derechos reservados que se titula Lo que el alma piensa.

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2: Para conocer un poco más a los cultores de nuestro acervo nativo, poetas, músicos y escritores, presentamos las efemérides folclóricas de hoy, una recopilación del investigador folclórico Juan Carlos Fiorillo. ...16 de septiembre del año 1882... nace en Tucumán Ricardo Rojas, poeta, historiador, escritor, propulsor del folclore. Pasó su niñez en Santiago del Estero, autor de Eurindia, El País de la Selva, Historia de la Literatura Argentina, El Santo de la Espada, El Profeta de la Pampa, Ollantay y La Salamanca. El Día de la Cultura Nacional, 29 de julio, es en su honor. Tenía 74 años. ...16 de septiembre del año 1936... nace en Posadas, provincia de Misiones, Blas Martínez Riera, músico, bandoneonista, compositor. Pasó por el Cuarteto Santa Ana, integrando luego su propio grupo musical, autor de Cuchillero, Chamamé con Sosa Cordero y A mi tierra colorada, Rasguido doble con Sixto Ríos. Tenía 65 años...

0: 16 de septiembre del año 1944, nace en Buenos Aires Pedro Pablo García Caffi, músico, director, integrante fundador del Cuarteto Supay en el año 1966, conjunto que integró por 25 años. Fueron la gran revelación en la música de origen folclórica del país. Director ejecutivo de la Camerata Bariloche.
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0: 16 de septiembre del año 1946, nace en Córdoba Hugo Varela, humorista, cantor, músico, luthier, autor de Mi Guitarra Grandota, El Aljibe, Carnavalito con Enema, entre otros. Participó de varias películas. En Viña del Mar obtuvo premios en 1989 y 2005.

16 de septiembre del año 1960, nace en Buenos Aires Osvaldo Burucuá, músico, guitarrista, compositor, acompaña a reconocidos integrantes de la música popular en giras y espectáculos. Entre sus producciones discográficas aparecen Paisaje y Violero.

16 de septiembre del año 1961. Los Chalchaleros graban en RCA Víctor de Buenos Aires la placa 45 revoluciones por minuto con cuatro temas: Del Tiempo y Mama, Del Mote, La Bandeña y Una Rosa para mi Rosa. Integraban el conjunto Juan Carlos Arabia, Dicky Dávalos, Ernesto Cabeza y Cocho Zambrano.

16 de septiembre del año 1974, muere en Buenos Aires Augusto Raúl Cortázar, folclorólogo, abogado, autor de El Carnaval del Folclore Calchaquí. ¿Qué es el folclore? Indios y gauchos en la literatura argentina. Poesía gauchesca. Andanzas de un folclorista. Fue miembro del Fondo Nacional de las Artes. Como docente creó una verdadera escuela de folclore argentino. Tenía 64 años.

16 de septiembre del año 1975, se registra la samba Maturana, con música de Gustavo Leguizamón y letra de Manuel José Castilla, la historia de un carpintero hecha canción.

0: 16 de septiembre del año 2004, muere en Posadas, provincia de Misiones, Miguel Viarengo, músico, guitarrista, compositor, autor del Último Menzú, Viejo Carro Polaco, Yo Soy la Galopa, entre otros. Integró Chispazos de Tradición y Los Tereferos. Participó de la Orquesta Folclórica de Misiones. Tenía 79 años.
1: Viejo río Paraná.
0: Estas fueron las efemérides folclóricas de hoy, recopiladas por el investigador folclórico Juan Carlos Fiorillo. Muchas gracias.
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Estábamos compartiendo la música, escuchando a las voces del sur, de la localidad de Puerto Deseado, en la provincia de Santa Cruz, que nos interpretaban un ritmo de loncomeo de Raúl Aguilar y Pedro Barría, que se titula La Leyenda. Seguimos compartiendo unos muy, pero muy buenos mates y los sigo llevando de paseo. Los invito a escuchar ahora a esta señora, Anabela Soch. Cantautora nacida en San Nicolás, provincia de Buenos Aires, graba su primer disco, titulado Desde el Alma, en Buenos Aires, luego de ser revelación del Festival de Cosquín 1996 y revelación y consagración del Festival de Varadero. Su última producción musical es titulada Espejo de Amor. La escuchamos a la señora Anabela Soch interpretando esta canción de Teresa Parodi que se titula Mi Nostalgia, Mi Pueblo.

Así estábamos escuchando a la señora Anabela Soch de San Nicolás, provincia de Buenos Aires, que nos interpretaba esta canción de Teresa Parodi que se titula Mi Nostalgia, Mi Pueblo. Seguimos compartiendo unos buenos mates y seguimos disfrutando de la buena música de nuestro folclore nacional. Los invito a escuchar a este trío. Cantores de aquí se denominan Mario Cabrera, nacido en San Miguel de Tucumán, Yalo Leguizamón, nacido en Icaño, provincia de Santiago del Estero, y Daniel Vaca, de la provincia de Córdoba. Ellos son cantores de aquí que nos interpretan esta zamba de Mario Cabrera y Daniel Vaca que se titula La de Arroyito.

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Muy bien, ahí estábamos compartiendo unos buenos matecitos, paseando por la localidad de San Martín en la provincia de Mendoza, escuchando a don Oscar Domínguez, que nos interpretaba este ritmo de tonada de Ernesto Villavicencio, que se titula Mi amor en una tonada. Oscar Domínguez, guitarrista y cantante, nacido en Montecaseros, General San Martín, provincia de Mendoza. En su carrera como solista lleva 5 discos editados. Seguimos recorriendo nuestra Argentina musical. Los voy llevando de paseo ahora hasta la localidad de Colonia Santa Rosa, en la provincia de Salta, para escuchar a Lucía Huanca. Nace en el departamento de Orán, en Colonia Santa Rosa, provincia de Salta. La escuchamos a esta joven señora salteña, Lucía Huanca, que nos interpreta esta chacarera de Beto Aranda y Ariel Barrera, que se titula Río de Pájaros.

Ahí estábamos paseando por la provincia de Salta, escuchando a esta joven señora Lucía Huanca. Nos interpretaba una chacarera de Beto Aranda y Ariel Barrera que se titula Río de Pájaros. Continuamos con nuestro paseo. Nos vamos al sur, nos vamos hasta la localidad de El Maitén en la provincia del Chubut para escuchar al chueco Carlos Namuncurá y su conjunto. En el año 2000 comenzó con el conjunto y lleva 7 discos grabados. Escuchamos entonces al chueco Namuncurá y su conjunto, que de acordeón y guitarra nos traen este chamamé que le pertenece al chueco Carlos Namuncurá y que se titula El Trahuil.

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Y seguimos con la música aquí en Rincón Patagónico. Estábamos escuchando a este cantor Gustavo Catrigual de Comodoro Rivadavia, provincia del Chubut, que nos interpretaba esta milonga corralera que le pertenece en letra y música, titulada Un verso para el soguero. Les convido un buen matecito y seguimos con nuestro paseo. Tomamos rumbo ahora a la localidad de Deán Funes, en la provincia de Córdoba, para escuchar a esta joven muchacha, Bruna Monte. En su primer disco, titulado Bien Criollo, aporta un estilo casi extinguido del folclore que brilló en los años 60. Escuchamos a Bruna Monte de Deán Funes, provincia de Córdoba, que nos interpreta esta cueca de Pérez Pruneda y Adela Christensen, que se titula Toditito.

Así estábamos escuchando a esta joven muchacha de la localidad de Anfunes, en la provincia de Córdoba. Bruna Monte nos interpretaba esta cueca de Pérez Pruneda y Adela Christensen, que se titula Toditito. Y nosotros de esta manera ya estamos llegando al final de un nuevo programa de Rincón Patagónico. Queremos agradecerles a todos ustedes la compañía que nos brindan en esta sintonía. Muy amables, muchas gracias. Nos vamos escuchando al grupo Amandayé de la provincia de Corrientes. Amandayé, voz guaraní que quiere decir lo que dice la lluvia. Es uno de los más celebrados conjuntos chamameceros del nuevo milenio. Formado en el año 1998 por Pedro del Prado, Hugo Flores, Rodolfo Flores y Hugo Escófano. Los escuchamos al grupo Amandayé, cerrando musicalmente el programa de la provincia de Corrientes, interpretando este chamamé de Marta Quiles y Tito Gómez, que se titula Si a pesar de mí. Con esto entonces les decimos, hasta mañana, gente. Muchas gracias.

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0: Buenas noches. Buenas noches.
1: Qué lindo se ven tan lindos. Wow. Bienvenidos.
0: Muchas gracias por venir a compartir y a disfrutar de nuestro presente, sin olvidarnos de nuestro pasado.
1: Muchas gracias. Gracias por seguir eligiendo.
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0: recibir cartas, ¿no?
1: A mí me encanta recibir cartas, me gusta mandar cartas.
0: ¿También?
1: Escribirlas.
0: Sí.
1: Ir al correo.
2: También.

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0: Y arriba, ¿qué tal? ¿Cómo le va? Muy buenas tardes. 10 minutos están pasando de las 14 horas, comenzamos Comunicación Rayada. Como todos los días, a través del LRF 780 Radio Argentina. 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

¿Qué tal? ¿Cómo le va? Buen miércoles para todos. 16 de septiembre de este año 2026. 3 grados la temperatura actual en la ciudad de Ushuaia. Y como todos los días, los vamos a acompañar hasta las 17 horas con toda la información aquí en Radio Argentina. Mi nombre es Roberto Castellano, te doy la bienvenida. Línea directa, si querés comunicarte con nosotros, el 445289. Estamos en internet, www.radioargentinaushuaia.com. ¿Quieres enviarnos un WhatsApp? 2901-526800. Si querés estar informado durante las 24 horas del día, ya sabes, www.notitdf.com.

0: Y ahora sí, damos la bienvenida a nuestra compañera y física, Gerardo. ¿Cómo estás? Buenas tardes.
1: Buenas tardes, bien.
0: Bueno, arrancando la mitad de la semana.
1: Sí, señor.
0: Qué lindo, ya miércoles. ¿Cómo se van los días? Impresionante. Ya estoy preparando. Estoy preparando las ojotas. Estoy preparando. ¿Para? Y se viene la primavera. Se viene la primavera, ojota.
1: No, no empecemos.
0: Musculosa.
1: No empecemos porque después se nos va a venir el invierno con todo.
0: Un poco de ese que te pones así para los mosquitos. No, no es para los mosquitos, para el sol.
1: Vuelvo a repetir.
0: Sí.
1: Por favor. Por el bien público.
0: No, no, pero se viene.
1: No llame a la primavera porque se nos viene el invierno. Dicen, y ya tenemos suficiente los
0: que
1: invierno.
0: Los que saben dicen que va a nevar todavía unos cuantos días más. Yo estuve hablando con el Barbie y me dijo.
1: Yo lo único que le pido es que no hable de
0: no,
1: eso.
0: No, no, no, yo no estoy diciendo, no te digo a vos nada más para entre nosotros.
1: No, no diga. Por favor.
0: Bueno, saludo para toda nuestra audiencia, nuestros amigos oyentes que están ahí del otro lado. Si quieren enviar un WhatsApp, ya saben, lo pueden hacer tranquilamente. Saludo para todos los que están en la ciudad, los que están en la provincia, otras provincias también en el exterior, a nuestros amigos que están ahí siempre acompañando. Que tengan una muy buena tarde de miércoles y a pasarlo lindo.
1: Hola.
0: Viste, ya llegó el primer WhatsApp.
1: Aquí.
0: Hola.
1: En la carnicería, ajá, pensando qué comeré.
0: Ajá.
1: Alguien de Nación pasó antes y compró 27.000 kilos de carne.
0: Epa.
1: Y me dejó sin nada para comprar.
0: ¿Qué voy a comer? ¿Un asadito? ¿Un asadito con la familia?

0: Bueno, tenemos que empezar a trabajar, ¿eh? No nos queda otra alternativa. Basta de cháchara, basta de joda, ¿eh? ¿Usted quiere enviar un WhatsApp que está ahí del otro lado? 2901-526800. Aprovecho para mandarle un saludo a Silvia, que siempre nos escucha, Silvia, ¿eh? Una persona del teatro. A ver.
1: Callen a ese hombre, por favor. Acá estamos con las pancartas en la puerta de la radio.
0: Tengo la pancarta, voy a salir ahora, sí.
2: Pero no es porque lo quieren de candidato, está claro.
0: No, candidato menos. Mirá si fuera candidato, ¿quién me va a votar?
2: Yo no, seguro.
0: Diría uno, yo quiero ser intendente.
2: Bueno, hay alguno que quiere ser intendente, gobernador,
0: lo que concejal, sea, todo legislador, todo viene bien.
2: Diputado, senador, lo que venga.
0: Sí, algunos, senador, por ejemplo.
2: Usted tiene que hacer, poner. Sí,
0: senador está lindo.
2: Usted
0: senador.
2: Usted pone, castellano,
0: sí.
2: 2027.
0: Y nada más.
2: No aclare.
0: En todos lados.
2: Después va con el fibrón y aclara. Lados.
0: Claro, le pongo abajo chiquitito. En uno le pongo concejal, en otro le pongo gobernador.
2: No,
0: otro
2: porque
0: intendente.
2: Tiene que definirlo primero.
0: Bueno, pues. Pero el que pegue más, porque vos ves las redes y después dice, viste, candidato. Qué bárbaro, viejo. No, nosotros vamos a morir acá sentadito en esta silla nomás.
2: ¿Sí? ¿Cómo?
0: ¿Y cómo vamos a morir?
2: Sí, ya la silla no tiene ni pata.
0: ¿Cómo se dicen disecados? Acá sentadito, 26 años sentado en la misma silla, así que imagínate. Llevo ahora llego a los 32, ahí en otra silla, ¿no? Pero bueno, no hay caso, lo arranca. No.
2: Le decimos buenas tardes.
0: Buenas tardes.
2: Si no del clima.
0: Bueno, sí, buenas tardes. No, ¿qué le voy a decir que hay 3 grados, 4 grados? No, para nada, no.
2: Cuéntela, entiéndalo de una buena vez. Le vamos a poner un bozal legal.
0: Un bozal anti...
2: Sí.
0: Antihumedad. Bueno, señoras y señores, vamos a trabajar. Siguen entrando mensajes, che, qué bárbaro.
2: Hay consenso después... internacional.
0: ¿Para qué?
2: En que el super niño que se aproxima sí. Es consecuencia de la lectura del clima de castellano.
0: Pero yo no hablé nunca del super niño, ¿eh? No.
2: Bueno, pero usted anuncia, viene el sol y se viene el super niño, la super niña, el super desvío. Padre, el super madre, todo junto.
0: Hace bien. Desvío, viene a ver cómo están las aguas por acá. El super niño, es cierto, ¿eh? Todo tiene nombre ahora, ¿viste? El niño, el super niño. No, pero siempre ha tenido nombre, ¿eh? El Sonda, por ejemplo, en San Juan.
2: ¿Eh? ¿En la misma silla?
0: Sí.
2: Debe ser de paja esa silla.
0: No, es de barro.
2: De la que existía cuando usted era joven.
0: Es de barro. No, sí, sentado en la misma silla, 26 años, imagínate. Que aguante, pobre silla.
2: Bueno, y lo que hacía mención el oyente, estos sí. 27.000 kilos de carne.
0: Qué bárbaro, 27.000 kilos de carne.
2: Qué lindo.
0: ¿Quién compró tanta carne? ¿Quién se la llevó?
2: Y alguien que se necesita alimentar.
0: Ah, sí.
2: Obviamente.
0: Sí, obviamente. Obvio.
2: ¿Quién puede ser?
0: A ver.
2: ¿Quién puede tener los piticlines para comprar 27.000 kilos de carne?
0: Excepto nuestros amigos íntimos, casi hermanos de Yanquilandia, que no nos quieren comprar carne. Ellos no, dijeron, no, la Argentina no le compra.
2: Acá.
0: ¿27.000 kilos de carne acá?
2: Sí.
0: No tengo ni idea.
2: Pero una casita.
0: Ajá, mirá.
2: Una casita muy bonita.
0: Ajá.
2: Que está pintadita de rosita.
0: Ah, mirá.
2: Sí, señor.
0: Ajá.
2: Escándalo generó la compra.
0: Sí.
2: De presidencia. Secretaría General de la Presidencia.
0: Sí.
2: Que compró 27.000 kilos de carne en 6 meses.
0: ¿En 6 meses?
2: Sí, señor.
0: ¿Cómo? ¿Cómo en carne, loco, eh? Con razón está escasa. ¿Vas a comprar? No hay. ¿Vas a comprar? No hay. ¿Eh? No, qué bárbaro.
2: El asunto es que, bueno, a eso hacía mención el oyente que se conoció ahí.
0: 27.000 kilos de carne.
2: ¿Cómo estamos comprando?
0: Sí. O sea que...
2: La rosada y olivos.
0: ¿En 6 meses?
2: Sí.
0: Son por
2: compra
0: mes.
2: Compra cada 6 meses.
0: 4.500 kilos.
2: Yo ya le expliqué.
0: 4.500 kilos por mes.
2: Yo ya le expliqué.
0: Sí.
2: Queda feo que el presidente se levante en la mañana.
0: Sí.
2: Agarre la bolsita.
0: Y vaya
2: a comprar el pancito en la esquina. para el desayuno.
0: Claro, compran ya para todo el 6 meses.
2: No sé, y se traiga el churrasquito para el almuerzo.
0: Sí, sí, no, y está bien, está bien.
2: Queda feo que haga eso.
0: No va a salir todos los días a comprar. Claro. Pero aguantá un cachito hablando con los ministros, los gobernadores. Aguantá un cachito que tengo que ir a comprar el pan que me cierra.
2: Entonces compran cada 6 meses.
0: Ajá. Ajá,
2: y se conocieron esas compras.
0: Está bien, bueno. Tiene que comer la gente, me parece muy bien a mí que compren. Y aparte compra así, le hacen descuento.
2: Sí, me imagino. ¿Eh? 84 mil kilos de frutas y verduras.
0: Frutas y verduras. Bueno, sí. Está bien, ¿eh? Comen bastantes verduritas y frutitas.
2: Sí, más que uno seguro.
0: 84 mil. Sí. Bastante, ¿eh?
2: 225 millones de pesos en carne. 6 meses.
0: 6 meses. Ajá,
2: 200. Menos mal que no hay inflación, Pucci, ¿no?
0: Claro.
2: 408 millones entre carne, frutas y verduras.
0: Ajá,
2: ajá. Una locura. Discúlpeme que se lo diga.
0: ¿Cuánto? ¿Cuánto?
2: ¿El total?
0: Sí.
2: Eran, espere que lo perdí.
0: Ajá.
2: Eran, ya lo perdí.
0: Bueno, no importa. No importa, pero es una ponchada de plata.
2: 408 millones.
0: Solamente en 6 meses.
2: Entre carne, fruta y verdura. Le tiene que sumar el pancito, le tiene que sumar el cafecito, le tiene que sumar el azúcar.
0: Sí, es un montón, ¿eh? 70 millones por mes. ¿Mm? 70 millones por mes.
2: Sí.
0: O sea que está gastando un dineral bastante importante. 2.300.000 por día.
2: Yo le diría al presidente que se fije, porque él dijo que con 200.000 comemos.
0: 2.300.000.
2: El presidente dijo que con 200.000 una familia come.
0: ¿Con 200.000?
2: Sí.
0: ¿Por día?
2: Por mes.
0: ¿Por mes?
2: Por mes.
0: Pero no, pero que ¿quién te dijo eso? No sabe nada el que dijo eso.
2: El experto en economía.
0: Claro, pero
2: y sin plata.
0: Él es de otra economía.
2: Él tiene plata, nosotros no tenemos.
0: Claro.
2: Pero gasta 2 millones, usted gasta 200.
0: Sí. 2.300.000 por día.
2: Sí.
0: Por día. Y él le dice que 200.000 pesos una familia come todo el mes.
2: Bueno, pero él es familia numerosa.
0: Claro, tiene el gabinete empleado como el otro. 6.000 eran.
2: Dice, seguro que van al mercado concentrador para buscar precio.
0: Sí, van.
2: Claro.
0: No, pero la verdad.
2: ¿Qué? ¿Alimentamos a todo el personal de la Rosada, Congreso, etcétera, con esa cifra?
0: No.
2: ¿Hasta las palomas de la plaza?
0: No, todo el barrio completo viene a comer a la noche.
2: No, a ver, supuestamente.
0: Sí.
2: Es un buen tema ese.
0: A ver.
2: Supuestamente en la Casa Rosada.
0: Sí.
2: La comida cada cual se la paga. Para eso está arriba.
0: Claro, sí, está arriba.
2: El comedor.
0: El comedor, exactamente. Y Guada
2: tenía
0: cada arriba
2: cual
0: en
2: lo
0: el
2: paga.
0: Techo. Acordate que Guada arriba del techo de todo tenía la quintita que sacaba la cebolla, la lechuga,
2: tenía
0: el tomate.
2: Una huerta.
0: Y era más barato.
2: No era una quinta.
0: Ella le cobraba
2: más. La quinta
0: barato.
2: Tenía la quinta.
0: Lo más barato fue cuando Cristina tenía los sándwiches. ¿Te acordás? Eran, valían nada, valían, poner la plata de ahora, 200, 300 mangos, que habían puesto el comedor barato para todos.
2: Siempre el comedor de la Rosada fue barato.
0: Y si no, lo van a lucrar con...
2: No se van a estar mirando entre ellos la billetera.
0: ¿Qué van a poner? Van a poner un restaurante dentro de la...
2: Pero había mucha gente que iba a comer ahí porque era más barato.
0: Obvio, yo si andaba por ahí también voy a comer ahí, lógico.
2: Por esto, los insumos los compramos nosotros.
0: Claro, es recontra barato.
2: Ahora, la pregunta es esta.
0: Es todo ganancia, todo ganancia.
2: Supuestamente, hoy se sigue cobrando, pero ya no subsidiado, porque queda feo andar subsidiando las cosas.
0: Mirá si va a andar subsidiando la comida. Claro.
2: Entonces, supuestamente, ahora si usted va a la Casa Rosada y se come el sambuchito, lo tiene que pagar.
0: Y sí, según qué tipo de sambuchito, el precio.
2: El sambuchito se paga.
0: ¿Pero qué precio?
2: El plato de comida se paga, lo que usted vaya...
0: Sí.
2: Y consuma, se paga.
0: ¿Y ese dinero?
2: Ahora, esa es la pregunta.
0: No, vuelven a reinvertir. Reinvierten. Ya compran para 6 meses más y para otros 6 meses más.
2: No sé, porque acá la Secretaría General de la Presidencia está pagando.
0: Sí. ¿Cuánto dinero, eh? Mucho, che.
2: Sí.
0: Mucho, mucho. Bueno, a lo mejor que con esos sambuchitos que hacen arriba...
2: Claro.
0: Van otra vez recaudando y juntando. Y ¿qué hacen con ese dinero?
2: No sé.
0: Porque son muchos los que trabajan en la Casa Rosada, ¿eh? Mucha gente trabaja, mucho.
2: Bueno, pero esto no es solo para la Rosada, sino
0: no,
2: que
0: también
2: Casa
0: para
2: Rosada
0: Olivo.
2: Y la Residencia de Olivo.
0: Claro, Claro, entras acá.
2: Que ahí yo insisto, a mí me parece bien.
0: Sí.
2: Porque es lo que corresponde. Yo no me imagino al presidente mandando a doña Rosita,
0: sí,
2: que es la señora que le cocina,
0: sí,
2: a comprar el pancito, y va la señora Rosita en la mañana le con la bolsita.
0: Le da el efectivo él. Le
2: dice, la bolsita Rosita, al súper del barrio.
0: Rosita, ¿cuánto vas a gastar? Y Rosita le dice tanto. Y él saca del bolsillo y le dice, toma.
2: Va doña Rosita a la mañana y le dice, don Javier, ¿qué quiere comer hoy?
0: Hoy comemos patitas de chancho al escabeche.
2: ¡Uy! ¡Gracias, paso! ¡Qué dieta!
0: Patitas de chancho al escabeche con arroz relleno con cabeza de tortuga.
2: Bueno, el asunto que...
0: Sí.
2: Eso no corresponde, la verdad, no corresponde. Aparte tiene que haber una seguridad.
0: Sí,
2: porque
0: obvio.
2: Imagínense si hay uno de estos.
0: No, pueden dar todos los días saliendo.
2: Y le quiere vender carne,
0: sí,
2: dura.
0: No, fea, no.
2: De burro.
0: No, dice,
2: pobre. De guanaco.
0: Dicho, no, que coman verdura nada más, basta de carne, muchacho.
2: Bueno, pero imagínense si pasa eso. Sí. Saben que doña Rosita va a comprar para el almuerzo de don Prezi.
0: Sí.
2: Y le venden la peor carne.
0: Uh-huh.
2: Le venden la carne de burro, de guanaco, nada más que.
0: Sí.
2: Porque son mala gente.
0: No carne fresca.
2: Claro.
0: Bueno.
2: Entonces, me parece que es este el sistema. Ahora, le fue un poquito en la mano.
0: Más de todo esto, a mí se me... 2.300.000 pesos por día de gasto. Me parece que es un montón. No sé, por ahí uno está fuera
2: pero
0: de foco.
2: Esto es solamente carne, fruta
0: y verdura.
2: Y verdura.
0: Falta todo lo demás. Todo lo demás.
2: Que también lo compramos nosotros.
0: El pan.
2: La camisa, los zapatos,
0: no,
2: la media.
0: Vamos por parte. Estamos en la parte... Calzoncillos calados.
2: Más fresco. Son los suyos.
0: Calzoncillos calados. Dijo la oyente que estaban calados los calzoncillos del marido, que andaba buscando a ver si encontraba los dólares y encontró calzoncillos nada más. Todos calados.
2: Pero bueno, son cosas.
0: Sí, bueno.
2: Es eso.
0: Bueno, la verdad que entonces una buena cantidad de dinero. ¿Mm? 420 millones en 6 meses gastado el presidente de la nación y toda su comitiva en comida. Es decir, carne, verduras y frutas.
2: Exacto. No es comida. Más. Porque eso tiene que agregarle todo lo demás. Que no se come un arrocito.
0: No, un
2: pancito.
0: No.
2: Algo.
0: Y hay que ver,
2: una polentita.
0: Y hay que ver cuánto es la recaudación también de arriba.
2: ¿De qué?
0: De los sambuchitos.
2: No tengo idea.
0: 25 minutos, señores. Está pasando de las 14 horas en la República Argentina.
2: Bueno, algunos dicen que con lo que se gasta en la rosada y en olivos,
0: sí,
2: en 6 meses,
0: los jubilados tendrían ya, pero
2: no,
0: ¿sabes cuánto?
2: 3.400 argentinos comerían.
0: Y claro, sí.
2: Y acá está comiendo uno.
0: Sí.
2: Dos, tres, cinco, a los
0: son.
2: Que invita.
0: No, son unos cuantos que trabajan.
2: Pues, tengo entendido que siempre invita a algún amiguito por ahí.
0: Y a veces...
2: Van a ver
0: el
2: cine.
0: Lo van a visitar, porque como todo presidente tiene amigos.
2: Obvio.
0: En todos los Guinness, decía un... Pero bueno.

0: Pero que trabajen. No hace falta darle de comer a todos. ¿Ustedes le dan de comer a Beto?
1: Sí, sí.
0: ¿Te da de comer a Beto?
1: Si no, Beto no arranca. ¿Viste que puede Beto? No, Beto, pero no te ponen ni un tema.
0: ¿Ni un tema? ¿Así no quiere trabajar? Imagínese.
1: No, la verdad que no.
0: Bueno, y ayer se conoció una denuncia presentada en los tribunales de Comodoro Py.
1: Sí.
0: Que habla de una maniobra.
1: ¿Maniobra?
0: Maniobra fraudulenta, trucha.
1: Qué bar, qué raro, pero acá en la Argentina.
0: Sí, señor.
1: No pasa mucho acá esas cosas.
0: No pasan acá.
1: Pasan desapercibidas.
0: No. Claro. Y mucho menos con la liquidación. Uh-huh. De sueldos y viáticos.
1: Claro, claro.
0: ¿Quiénes serían los artífices de esta maniobra?
1: Sí.
0: Esta no me la va a creer.
1: A ver.
0: Porque esta sí que creo que no la hemos visto antes. No la recuerdo. A ver, hagamos memoria.
1: Todos los días aparecen algunas cosillas.
0: Armada Argentina.
1: ¿Armada Argentina?
0: Sí, señor.
1: ¿Qué le pasó a la Armada Argentina? Anda con algunas...
0: Corrupción.
1: ¿Turbulencias me dijiste?
0: Corrupción.
1: Corrupción.
0: Sí, señor.
1: Qué raro.
0: El que se presentó fue el jefe del servicio contable de la Armada para denunciar.
1: Sí.
0: Ojo, esto ya lo tiene el juez Sebastián Ramos, ya 50 está. Años sabemos qué
1: ya,
0: pasó.
1: Ya está, la denuncia la tiene el juez.
0: Claro. Avísele al Leoncito que en 50 años se tiene que fijar qué pasó con esta denuncia.
1: Claro,
0: por favor.
1: Porque eso le va a ayudar a pagar un poco la deuda.
0: Claro.
1: Sí, ganan.
0: Porque estamos
1: si devuelven la guita,
0: De 1.600 millones de piticlines.
1: 1.600 millones de pesos.
0: Sí, señor.
1: Qué bárbaro, viejo.
0: El esquema era muy simple.
1: A ver.
0: Muy simple. Yo lo mandaba a usted a Timbuktu.
1: Ajá.
0: Y tengo, por consiguiente, que pagarle aparte de su sueldo los viáticos.
1: Sí, en dólares.
0: Y hacerme cargo de los gastos suyos.
1: Sí, sí, sí.
0: O sea,
1: sí,
0: porque
1: sí.
0: Yo lo estoy mandando a Timbuktu.
1: Claro.
0: Usted no quiere ir a pasear a Timbuktu.
1: Claro.
0: Yo lo mando.
1: Bueno, ¿y?
0: Duplicaban los gastos.
1: Y sí, es más caro allá.
0: Y...
1: Timbuktu es carísimo, aparte es lejos.
0: No, es así.
1: Sí, sí, es más caro. Es mucho más caro.
0: No, le digo.
1: El doble, el triple.
0: No, le digo.
1: ¿Y entonces duplicaban todo?
0: Sí, señor.
1: El café que valía 5, 25.
0: Exacto.
1: Ya era 5 veces más.
0: Obviamente.
1: Sí.
0: Había ahí algunas cositas que se adulteraban, facturas, cositas así, detallitos. El asunto es que cuando llegaban los dólares para que yo le pagara a usted que se había ido a trabajar y todo lo
1: sí,
0: demás,
1: sí.
0: Los dólares de la diferencia eran miti mota.
1: Ajá, trabajaban. Mita eran socios los muchachos.
0: Mitad para el que había puesto el buen nombre.
1: Sí, el de la factura.
0: No, para que el que había puesto el buen nombre, al que habían mandado a Timbuktu, se quedaba con la mitad, en claro, dólares.
1: En dólares.
0: En dólares.
1: Sí.
0: Acá podemos entrar a entender porque hay mucha gente que ha crecido su patrimonio en dólares y lo tiene bajo el colchón.
1: ¿No lo ha declarado, decís vos? No creo. Si acá está todo en blanco en este país.
0: El asunto que la mitad era
1: sí.
0: Para el que había viajado.
1: Sí, y claro.
0: Y la otra allá. Mitad para sí. Los muchachos que habían organizado.
1: El viaje, claro, organizado.
0: Y que eran los que se encargaban de hacer el trámite administrativo sí. Para que usted cobrara.
1: Claro, en tiempo
0: esos
1: y forma.
0: Viáticos claro. Y los gastos.
1: No, porque si no, cobrar a los 6 meses, imagínate, no podés, no. Tenés que cobrar enseguida, tenés que tener todo el equipete organizado.
0: ¿Cómo saltó esto?
1: A ver.
0: Porque esto venía hace rato, le aclaró.
1: Ah, ¿sí?
0: Sí.
1: Ah, entonces, ¿esta suma puede cambiar también, entonces?
0: Yo creo que puede cambiar.
1: Puede
0: yo creo
1: una
0: que
1: variable.
0: Puede cambiar en la medida que
1: capaz
0: se
1: que este del último viaje que hizo.
0: A sumarear un poco más.
1: Perdón, capaz que este es el último viaje que hizo. 1.600 por... 1.600 millones. Es una montaña.
0: Sí. Sí. Porque estamos hablando... O sea, la Armada no manda 10 millones de personas por día en delegación al extranjero. Porque acá es delegación al extranjero porque estamos hablando de un fraude en dólares. Los muchachos eran hábiles, no cobraban en pesos, cobraban en dólares.
1: No, el peso todavía no se cotizaba muy bien. El único que vino a comprar pesos fue el Bésame. Él sí compró pesos porque estaba muy bueno en ese momento.
0: Según la investigación interna que hacen... Aclaro, ¿cómo sale la investigación interna?
1: A ver.
0: Porque a una oficial, tengo entendido,
1: sí,
0: la intentan meter en esta mastufia, porque no tiene otro nombre, esta mastufia.
1: Claro. Sí.
0: Iba a ser designada, no sé, viajaba...
1: A la India.
0: A la India.
1: Por decir algo, sí, no tiene nada que ver la India.
0: No,
1: disculpen,
0: no.
1: Pues le damos un país.
0: Bueno, pero era que la oficial tenía que viajar al extranjero. Ahí está.
1: Sí.
0: Entonces tenía que liquidar gastos y viáticos.
1: Obvio, pero ¿sabes lo que liquido? Cualquier cantidad de cosas.
0: Y la invitaron a participar,
1: sí,
0: de este grupete. Ajá. A cambio de que ella obviamente aceptara, porque el pago va a nombre de la persona.
1: Claro, sí, el que va al enviado, el claro, gastó acá, gastó allá, pagó esto, lo otro.
0: Los que organizaban eran los que hacían las presentaciones.
1: Ajá, mira.
0: Entonces la invitan a ella a participar para que se haga de unos manguitos, porque veo que la situación está muy difícil.
1: ¿Cómo andás de plata, che? No, estoy remado. ¿Querés hacerte un viajecito? Y tenés que ir al extranjero.
0: Bueno, el asunto es que con esto, ella se niega. Ella se niega a participar de esta mastufia.
1: Y claro, muy bien la señora, muy bien.
0: Y lo denuncia
1: directamente
0: a su jefe directo.
1: A su jefe directo, claro.
0: Exacto. Su jefe directo va un poquito más arriba.
1: Y así sucesivamente. Sacaron la tapa de la botella
0: y
1: de
0: llega al jefe contable de la Armada.
1: Sí.
0: Que dice, bueno, vamos a investigar.
1: Ah, él no tenía nada que ver, el último jefe.
0: No, el jefe contable no.
1: Ajá, menos mal.
0: Vamos a investigar,
1: sí,
0: lo que esta señora está diciendo. Capaz que es una loca piantada que está diciendo cualquier cosa.
1: No, la señora decía con justa razón.
0: Y ordenan un sumario interno.
1: Bien.
0: En ese sumario interno,
1: uh-huh,
0: a priori, la Armada detectó,
1: uh-huh,
0: 645 pagos indebidos.
1: ¿645 pagos indebidos? Sí. ¿Qué eran? ¿Pagos que no existían?
0: No, esto.
1: Ah, esto.
0: Esto que le estoy diciendo, duplicado.
1: Ah, bien. Y en esos 645 pagos se juntó estos 1.600, sí, millones de pesos.
0: Sí.
1: Qué bárbaro, cómo, qué viveza criolla, ¿no? Qué viveza criolla los argentinos, che. Nos asombran todos los días. Estamos asombradísimos de nosotros mismos. 1.600 millones de pesos. Sí. Bueno, y ahora están todos ojito blanco en cana, ¿o no? ¿Todavía no?
0: No. Lo que hicieron fue, insisto, hicieron la investigación. En febrero detectan en la revisión,
1: sí,
0: 5 personas solamente que habían cobrado
1: algo.
0: Fondos que no le correspondían, suplementos que no eran. Y en ese momento deciden avanzar en la investigación. Uh-huh. Y llegan a esto que les decía.
1: Sí.
0: A que esta cantidad de personas,
1: uh-huh,
0: habían cobrado 645 pagos indebidos, uh-huh, lo llaman ellos, yo digo que es una estafa.
1: Sí, claro, sí, indebido.
0: La Armada denuncia pagos indebidos.
1: Sí.
0: Para mí, es estafa. Porque no era casual, no era,
1: claro,
0: un error.
1: Sí. Está caratulado por nosotros, ¿eh? Ojo, que no es cualquier caratula. Estafa.
0: Claro.
1: Son estafadores.
0: O sea,
1: sí,
0: no es como dijo el Adorni que se equivocó en el cero.
1: No, bueno, no me hablé de Adorni. Mira que ya hoy tendría que estar declarando. No sé si declaró o no declaró.
0: No,
1: ¿cuándo?
0: Hoy no.
1: ¿Mañana?
0: No, hoy no. Después hablamos de eso.
1: Ah, otra vez.
0: No es que se equivocó en un cero.
1: No.
0: Era que si el tipo había ido a Estados Unidos y había gastado $50,
1: sí,
0: le ponían 100.
1: Claro, porque la inflación de acá,
0: claro,
1: te repercute allá.
0: Y adulteraban la factura de los 50.
1: Claro, y sí, es toda una organización esto, ¿no? Un tipo solo no lo hace.
0: Claro.
1: Eso es toda una organización, uno con,
0: sí,
1: una cosa, el otro con la otra, y van acomodando todos los tantos y bueno, y surge esto. ¿Y de dónde, quién pagaba eso, la Armada?
0: El gobierno nacional, Armada Argentina,
1: nosotros.
0: Ministerio de Defensa.
1: Nosotros pagábamos entonces.
0: Obvio. ¿Quién va a pagar?
1: Ah, mirá vos, che. Me pareció que
0: ¿quién va a pagar?
1: Siempre tengo cero, ¿viste? Cero. Voy a mirar la cuenta, siempre cero. Me pareció que me faltaban unos mangos. No me había dado cuenta, ahora me voy a empezar a investigar.
0: La Armada en la denuncia dice que se detectaron modificaciones que tuvieron como resultado la incorporación de acreditaciones a favor de un grupo determinado de personas por importes superiores a los que correspondían sin respaldo en haberes liquidados.
1: Mira,
0: o sea, qué lindo que lo dice.
1: No,
0: ¿qué es lo que dijo?
1: Es un lujo como lo...
0: ¿Pero qué es lo que dijo? Tradúcalo al español. Usted puede.
1: ¿Qué es lo que dijo?
0: Sí.
1: Es que se habían choreado la guita, dijo. Eso es lo que dijo el señor. Acá tenía que darle 100, le dieron 200. Este es un choreo. Así que bueno, van todos en cana ahora. Hacemos sumario a todo y...
0: No, todavía no hay nadie en cana. Solamente se hizo la denuncia.
1: Y eso ya queda marcado. Quedan marcados.
0: Pero esto tiene un tiempo.
1: Esas manzanitas
0: que están putrefactas. Imaginémonos que en febrero la Armada se da cuenta.
1: Sí, sí, sí. Bueno.
0: Con la denuncia esta
1: famosa. Bien, bien por la señora.
0: Claro. En febrero se da cuenta y confirma que lo que la señora estaba diciendo era verdad.
1: Sí.
0: Y recién, ayer 15 de septiembre, la Armada hizo la denuncia en la justicia.
1: Tardó unos meses y son un poco lento para investigar, ¿no es? Pero bueno.
0: No, la investigación la tenía en febrero.
1: Pero ya salió todo.
0: No encontraba lapicera, porque como estamos cortos de presupuesto, no tenía lapicera para firmar la denuncia.
1: Sí, no, con lapicera negra no se puede firmar. Ellos tenían solamente la piscina negra. Así que bueno. Y bueno, la cosa es que ya está. Ahora ya está detectado el mal. Estas personas que están ahí, que después empiezan a, ¿viste? Cada vez se agrandan más. Estos tienen que salir del cajoncito de la manzana. Bueno, 1.600 por acá, 1.500 por allá, 3% por acá. ¡Qué es increíble! Veinte minutos, señores, está faltando para las 15. 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Bueno, y otro tema, el jefe de gabinete, el Colo Santilli, se reúne con gobernadores.
0: Sí, señor, seis gobernadores.
1: ¿Seis o seis, siete?
0: Siete, perdón, siete gobernadores tienen audiencia con el jefe de gabinete.
1: Sí, sí.
0: ¿Cuáles son los temas que tiene Santilli?
1: Sí.
0: Porque acá esto es un ida y vuelta.
1: Ajá.
0: Santilli, su tema, paso. Obviamente las quieren eliminar.
1: Ah, las paso.
0: Suspender.
1: Sí, sí, sí, sí, sí.
0: Y el presupuesto que ha sido presentado.
1: Ajá,
0: ajá. Así que bueno, esto es el temario que él tiene en carpeta.
1: Sí.
0: Más allá de lo que pueda presentar cada gobernador. ¿Quiénes son? Raúl Jalil.
1: Sí.
0: Catamarca.
1: Catamarca, sí.
0: Juan Pablo Valdés, de Corrientes.
1: Ajá.

0: Sí, señor. Con él no hay nadie más invitado.
1: No.
0: No. No, no, no. Ni el Lule, ni el Capu, no, ni mejor, nadie. No, mejor. No, no. Con esa arreglate vos.
1: ¿Para qué crees esa gente? Mejor. Claro. ¿Y qué más?
0: Y por la tarde
1: sí.
0: Se va a reunir con Gustavo Malella.
1: ¿Con el nuestro?
0: Sí, señor.
1: Ajá. Bueno.
0: Mañana.
1: Mañana. Todo, todo mañana. Eso mañana. Bueno.
0: El temario, insisto, el temario de... la Casa Rosada.
1: Ajá.
0: Es reforma electoral
1: sí.
0: y presupuesto que ha sido presentado claro. hoy.
1: Sí, sí, sí, sí, sí.
0: Así. No sé qué temario lleva cada gobernador, porque eso también hay que ver.
1: Y claro, cada uno lleva un sí. algo, sí. algo, algo. Bueno, señoras y señores, vamos a ver qué sucede con todo esto, ¿eh?
0: Lo que sí hay que reconocer que Santilli uh-huh. ha abierto
1: ah, sí.
0: la bueno, mesa sí, sí, sí. a gobernadores. Hasta el momento creo que hay solo tres gobernadores que todavía no han tenido audiencia con Santilli.
1: ¿Tres?
0: Tres.
1: Ajá, mira.
0: En la época del otro jefe de gabinete, era la mitad. Era la mitad solamente la que entraba a Casa
1: Rosada. Entraba. Sí, es cierto.
0: Sí.
1: Es cierto. No, bueno, el Colo Santilli ha recorrido todo el país y es muy conocido, además... Y...
0: Aparte es un político de...
1: Sí, ya es más político que sí, otros.
0: Es político.
1: Sí. Entonces, bueno, de una forma
0: entiende
1: u otra...
0: que hay que hablar con los que son mis amigos y los que son mis enemigos.
1: Sí, por ahí en una de sus redes dijo que sabe, el gobernador de Tierra del Fuego es totalmente de la vereda de enfrente de sí. ellos, pero que es muy inteligente y puede, se puede hablar con él. Es lo que dijo Santilli, la verdad. Una declaración que, bueno, por ahí... Así que, bueno...
0: Nosotros sabemos cuáles son los temas que nosotros llevamos en la carta.
1: Sí, sí, sí, exactamente, sí, sí.
0: Los temas nuestros siempre son los mismos.
1: Claro, claro.
0: Bueno, y dentro de el temario, le dije, está el presupuesto 2027.
1: 2027, sí, exactamente.
0: Que ha sido ya presentado.
1: Ajá, bien.
0: Datos que vienen desde el presupuesto,
1: uh-huh.
0: hay 67 obras públicas que va a realizar el gobierno nacional en el país. Festejemos, ¿dónde están los aplausos?
1: 67 obras.
0: ¿En todo el país?
1: Pero en las 67 hay que dividirla entre todas las provincias.
0: Pero no importa.
1: Tres obras por provincia.
0: Mire cuántas hizo el año pasado, o sea, este año.
1: Este el año y el otro.
0: Claro, no había ninguna.
1: No había obra.
0: Claro.
1: Bueno, ahora hay 67, voy a saber cuáles
0: sí,
1: son.
0: Sí, señor.
1: ¿Qué obras dio y cuáles son?
0: Sí.
1: A ver, ¿podemos nombrar alguna?
0: Obviamente.
1: ¿Hay alguna para nosotros o no? Si no hay ninguna
0: obras
1: para nosotros.
0: Obras proyectadas.
1: Sí.
0: Primero.
1: Sí.
0: Remodelación y ampliación del juzgado federal.
1: Ajá.
0: Y la provincia de Buenos Aires.
1: El juzgado federal.
0: El juzgado, sí, señor.
1: No, sí, eso tiene. Sí, pero ¿no tiene platita eso para hacer su propia obra?
0: No.
1: ¿El juzgado no tiene plata?
0: No.
1: Pero que saquen de su peculio.
0: Su peculio no tiene peculio.
1: Sí, tienen peculio y bastante peculio tienen.
0: Construcción de cercos en el ramal Constitución. La Ajá. Plata, línea General
1: línea
0: Roca.
1: Línea General Roca, claro, sí.
0: Construcción de cercos, ramal Constitución, La Plata.
1: Sí, eso para todo para Buenos Aires.
0: Sí, si sí. le estoy dando lo de Buenos Aires, sí. le acabo de decir.
1: Sí, sí, sí.
0: Construcción
1: sí.
0: de cerco, ramal Constitución, La Plata, sí. línea General Roca, otra sección. Y sigo con otra sección más de construcción de cerco, ramal Constitución.
1: Uh-huh.
0: Recuperación
1: sí.
0: de la capacidad operativa
1: Ajá.
0: de la compuerta flotante del dique número uno.
1: El dique número uno.
0: Sí, señor.
1: Bien.
0: Entonces, todo esto es Buenos Aires.
1: Sí, Buenos Aires, sí.
0: Esto, para usted, que siempre está diciendo Ajá. que no huela, que no huela, que no huela.
1: Sí.
0: Sí huela.
1: ¿Qué huela?
0: Modernización de un helicóptero H-13 King de la Armada Argentina en el Arsenal Aeronaval Comandante Espora.
1: Ajá, acá, bueno.
0: Lo vamos a modernizar. Contento.
1: Le van a poner algunos stickers.
0: Readecuación y mejora de los edificios 5 y 13.
1: Sí.
0: Impermeabilización de techos y actualización de tableros eléctricos.
1: Ajá.
0: Del Centro Atómico Constituyentes San Martín.
1: Ah, mira vos, allá. Ajá.
0: Construcción.
1: Sí.
0: Escuche, porque esto es importante.
1: A ver. Siempre Buenos Aires.
0: Construcción. Sí, me parece que todavía no me voy de Buenos Aires. De viviendas. Sustentables.
1: Sustentables.
0: En zona bioclimática templado cálido. Marco

0: Costas.
1: Ajá. Construcción. Complejo Federal de Condenados. Después, más cercos perimetrales.
0: Sí.
1: Construcción.
0: Perdón.
1: De puente.
0: ¿Hay alguna de la provincia de Tierra del Fuego? Podemos saltar y a ver si hay alguna.
1: ¿No podemos construir el puente?
0: ¿No hay alguna?
1: ¿Sobre el canal Maldonado?
0: Sí,
1: ¿en Bahía bien, Blanca?
0: Sí, está bien, ahí en el sur de Buenos Aires.
1: Pero
0: sí.
1: Bueno, estamos bajando.
0: Ah, bueno.
1: Estamos bajando.
0: Bueno. Sí, sigamos bajando. Ya estamos medio cerca, sur de Buenos Aires.
1: No, Bahía, pero aparte, todos son obras públicas.
0: Sí, bueno, está bien, sí.
1: Hay que ser un... Yo alguna, escucho los aplausos, los vítores,
0: alguna obra,
1: la alegría, digamos, la.
0: Alguna obra, digamos.
1: Recuperación de la capacidad de mantenimiento de pistas y helipuertos del grupo Construcciones.
0: Pero eso tapar los hoyos, digo,
1: incorporación
0: alguna obra.
1: De equipamiento de transporte anfibio.
0: Yo no me voy a meter a
1: la refuncionalización del pabellón.
0: Ajá.
1: Para el servicio de rehabilitación, no dicen qué lugar.
0: Siempre en Buenos Aires, eso es todo Buenos Aires.
1: No, bueno, pero ha de haber muchos servicios de rehabilitación.
0: No sé. Grande como el servicio que tenemos nosotros de rehabilitación.
1: Esta sí. Pote.
0: A ver.
1: Préstamo.
0: Pero sí, esa me interesa, dale, a ver.
1: Para incorporación.
0: Ajá, incorporamos.
1: De dos.
0: Sí.
1: Fragatas multifunción.
0: Ah, no, eso no me
1: para la base naval Puerto Belgrano.
0: Bueno, dos fragatitas para.
1: Préstamo.
0: Belgrano. Sí, otro préstamo.
1: Para la adquisición de 3 submarinos.
0: Ajá.
1: Para la base naval Mar del Plata.
0: ¿Qué van a prestar y se van a endeudar o?
1: No nos van a prestar, pero no nos vamos a endeudar.
0: Ah, bueno.
1: Nos van a prestar.
0: Nos van a prestar.
1: No nos vamos a endeudar.
0: Bueno, listo. ¿Qué más hay?
1: Está bien, voy a buscar si hay algo para Tierra del Fuego.
0: Sí.
1: No le cuento más nada porque tengo toda la provincia.
0: Pero en Buenos Aires.
1: Yo me mato buscando todo en Santa Fe, en Chubut, en Santa Cruz, en Tierra del Fuego.
0: En Tierra del Fuego. A ver qué hay para Tierra del Fuego, que es lo más importante. Después lo demás se lo leemos así a la gente, porque hay gente que dice, sí, yo tengo una casita en Buenos Aires, tengo una Salta, en otra en Santa Fe. Pero dale, a ver qué hay para Tierra del Fuego.
1: Construcción.
0: Sí.
1: De obra básica y pavimentación.
0: Ajá.
1: En la ruta nacional número 3.
0: Sí.
1: Acceso al Parque Nacional Tierra del Fuego.
0: ¿Qué le van a cambiar una puerta? ¿Qué van a poner?
1: No.
0: ¿La garita van a cambiar?
1: No, le dije.
0: Asfalto.
1: Obra básica y pavimento en la ruta.
0: Sí, esa sí, la ruta 3.
1: Claro.
0: Ajá.
1: En el camino al parque.
0: Al parque. Ajá, bien. Eso que ya estaba programado de antes, ¿te acordás?
1: Sí.
0: Sí.
1: Pero bueno, no
0: bueno,
1: se hizo.
0: Está bien, está
1: ahora
0: bien.
1: Se va a hacer.
0: Esperemos, sí.
1: ¿Y otra obra?
0: Ajá.
1: Tengo dos obras.
0: ¿Para Tierra del Fuego?
1: Sí.
0: Y yo te dije, son dos por provincia.
1: No, porque le nombré como 15
0: no,
1: en
0: pero
1: Buenos
0: bueno,
1: Aires.
0: Buenos Aires es muy grande, Buenos Aires...
1: Bueno, entonces tenemos la construcción de la obra básica y pavimento en la ruta entre Alem...
0: Sí.
1: Y el Parque Nacional.
0: Y el Parque Nacional, sí, esta parte que falta...
1: Sí,
0: sí.
1: Que estaba también ya en
0: sí,
1: proyecto.
0: Ya estaba en proyecto, sí.
1: Y la construcción de nuevos puentes.
0: Nuevos.
1: Sobre el río Bellavista.
0: Ajá.
1: Y Rasmussen en la Ruta Nacional Complementaria B.
0: Bien, estas son las obras que tenemos.
1: Sí, señor.
0: Ajá. Bueno, genial.
1: No lo veo festejando.
0: Sí, no, yo pensé que iba a haber casas, alguna cosa de eso. Propiedad para la gente que necesita.
1: Bueno, y esto también.
0: Sí.
1: Territorio Antártico Argentino.
0: Sí.
1: Construcción de un muelle para ampliar la capacidad operativa de la base conjunta Petrel.
0: Petrel, bueno. Bueno,
1: que esto era lo que le pidieron cuando vino el otro día.
0: La cosa es entonces que comienzan... ¿Y cuándo comienza todo esto?
1: El año que viene, porque presupuesto.
0: Presupuesto 2027.
1: A mí me llama la atención que en el presupuesto no está lo que iban a hacer supuestamente.
0: Ajá, sí.
1: Capaz que está en otra partida, pero
0: claro.
1: En obras públicas, que es la partida que yo estoy viendo.
0: Sí, es esto.
1: Es esto.
0: Es esto.

0: 9 minutos, está faltando para las 15 en la República Argentina. 2901-526800, si quieres enviar un WhatsApp. Estamos en internet, www.radioargentinaushuaia.com.
1: ¿Podemos pedir que agreguen una obra? Ajá. Negativo, no podemos pedir nada.
0: ¿Y podemos pedir?
1: Agradezco que aparecemos.
0: Sí, podemos pedirlo.
1: No, agradezco que aparecemos.
0: Podemos pedir, pero...
1: Que es la reparación del asfalto de la pasarela Fique.
0: Podemos pedirlo, pero eso, si lo arreglan, no sabemos. Pero la Fique es acá, nosotros. Lo otro es de afuera. Bueno, nos vamos a ir al primer corte, señoras y señores, ya venimos, ¿eh?
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0: 5 minutos, está pasando de las 15 horas en la República Argentina. Seguimos en la tarde. 2901-526800 para enviar un WhatsApp. Saludo a mi amigo León que nos está escuchando. Está súper despierto, León, ¿eh? Bueno, ¿nos vamos para el lado de la Cámara de Diputados?
1: Sí, señor.
0: Vamos para el lado de la Cámara.
1: Se vienen tiempos difíciles, claro.
0: ¿En la Cámara?
1: Sí.
0: ¿Por qué le bajaron el sueldo?
1: No, se vienen discusiones que van a ser muy complejas dentro de la ley de presupuesto.
0: Y sí, presupuesto, qué más, paso, bueno, varias cosas, ¿no?
1: Sí,
0: varias
1: pero bueno, cosas. En la ley de presupuesto buscan eliminar el nomenclador nacional de discapacidad.
0: Ese es un tema.
1: Y esa va a ser una pelea que algunos van a dar, obviamente, y espero, espero que... con buen resultado, pero lo veo difícil.
0: Está difícil. Vamos a hablar con el diputado nacional, Jorge Coqui Araujo, que lo tenemos en línea telefónica. Coqui, ¿cómo estás? Roberto Castellano, Ifis Gajardo te saluda, buenas tardes.
2: Hola Ifis, hola Roberto, ¿cómo están? ¿Cómo va? ¿Tanto tiempo?
0: ¿Tanto tiempo? Hace bastante que no hablamos, ¿eh? No sé si perdiste el teléfono, no te llamaron de la producción, no sé qué pasó. ¿Algo?
2: No, el teléfono lo tenés siempre.
0: Ah, lo tenés siempre. Entonces no te llamaron.
2: Ifis hablaba de tiempos difíciles.
0: Sí.
2: Y hay un dicho que dice que tiempos difíciles crean hombres fuertes.
0: Ajá.
2: Y continúa, los hombres fuertes crean buenos tiempos.
0: Sí.
2: Los buenos tiempos crean hombres débiles y los hombres débiles crean tiempos difíciles.
0: Ajá, mirá vos. ¿Nosotros en cuál estamos inmersos en todo eso que dijiste?
2: Nosotros estamos en los tiempos difíciles que crearon quizás hombres débiles en algún momento.
0: Ajá, mirá vos. Qué buen mensaje, ¿eh? Es para pensarlo, para tenerlo. Así que, bueno... Ya que estamos en tiempos difíciles, ¿cómo salimos entonces?
2: Tiempo de lucha.
0: Sí, exactamente. Bueno, vos hablaste un poco del tema de los Estados Unidos, ¿no? Del ejército que está acá en la zona sur, que evidentemente no son tantos como se decían, pero de todos modos, siempre Estados Unidos tiene la mirada hacia acá, hacia el sur, ¿no? Por muchas cosas.
2: Sí, bueno, ves, una de las cosas de las cuales hablé fue que no hay información clara.
0: Ajá.
2: Siempre hay información muy ambigua. Vos tenés que, primero que no la dan la información.
0: Sí.
2: Y después, con mucho esfuerzo, empiezan a soltarla un poco la información. Pero en un momento se hablaban de 120 marines en Ushuaia, después se hablaron grupos de 20 a 30, ahora se hablan de 8.
0: 8, sí.
2: Y dentro de un tiempo van a decir que no vino nadie, nunca.
1: ¡Vino el fotógrafo!
0: ¡Vino el fotógrafo!
2: No, nunca vino nadie.
0: Claro, éramos nosotros nada más que andábamos con las pichas
1: de
0: ellos.
1: Era la mochila, que le donaron la mochila, decían.
0: Sí. No, pero están.
1: Sí.
2: Es así, sí. ¿Qué va a ser? Bueno, están en Ushuaia y bueno, yo tengo una mirada bastante particular con eso.
0: Claro.
2: No me quedo con la foto, empiezo a mirar la película completa, ¿viste?
0: Sí. ¿Cuál
2: es? La película completa nos dice, hay un montón de actos, actitudes, decisiones que está tomando el gobierno nacional que llevan en mí a tomar a tener una mirada bastante particular.
0: Claro.
2: Que es el desenlace de la película, que para mí es la llegada de Estados Unidos desembarcando en la provincia de Tierra del Fuego y instalándose en todo el Atlántico Sur para usufructuar todo lo que es el paso bioceánico y también el hecho de tener presencia en el sector antártico. Yo creo que ese es el fin. Viste, yo soy, hace un tiempo que no juego al ajedrez, pero siempre mi viejo era uno de los creadores fundadores de lo que fue el club de ajedrez de Río Grande y siempre jugaba al ajedrez. Y un ajedrecista cuando se pone frente al tablero estudia muchísimo las movidas del rival.
0: Exacto.
2: Estudia todo el juego y piensa, analiza jugadas.
0: Sí.
2: 10 jugadas, según el nivel del ajedrecista, 10, 15, 20, 30 movidas posteriores que van a surgir según la movida propia. Entonces, yo pensando en eso, digo, bueno, yo creo que el gobierno nacional está haciendo muchas movidas.
0: Sí.
2: La actitud que tuvo frente a las empresas de exploración y explotación de petróleo, estas navitas.
0: Sí.
2: Que en realidad, si vamos al caso, yo había presentado proyectos hace cuatro o cinco meses, en repudio a esta explotación, y el gobierno nacional nunca hizo absolutamente nada. También me promulgué también con respecto a la empresa logística chilena. El gobierno no había hecho absolutamente nada. También hemos presentado proyectos de repudio de la explotación de diamantes
0: en Malvinas.
2: Del portaavión militar norteamericano. Tampoco nunca dio ningún tipo de respuesta a todo ese tipo de situaciones.
0: Sí.
2: Y cuando surge esto de Trump, de repente comienza la defensa acérrima de Malvinas.
0: Además,
2: puso en contra de la bandera de nuestra selección argentina. Entonces, yo creo que no es un hecho genuino lo que él está manifestando. Yo creo que es una exigencia camuflada, de alguna manera, una exigencia camuflada de Estados Unidos, ¿no?
0: Coqui, además, esto tiene, para que un ejército de extranjero esté en territorio nacional, tiene que pasar por la Cámara, ¿verdad? Esto no se hizo.
2: Es una decisión exclusiva del Poder Legislativo, del Congreso de la Nación.
0: Claro, claro.
2: Tanto el ingreso de tropas extranjeras como la salida de tropas argentinas al exterior.
0: Exacto.
2: Eso creo que es el artículo 75,
0: tiene el inciso
2: 28 de la Constitución.
0: Sí.
2: No se respetó nunca. O sea, el gobierno toma en forma arbitraria las decisiones.
0: Claro. Y te lo manda y chao, y listo. Ahora, claro. Falta muy poco para el 2038, ¿no? Que ahí es con el Tratado Antártico se vence.
2: Yo tengo una duda en eso, no sé si el 38 o el 48.
0: Ajá.
2: Uno de los dos es la fecha que teóricamente se tiene que analizar nuevamente toda la situación antártica. Y creo que el motivo por el cual se están tomando estas medidas, y Estados Unidos está tomando esa medida, porque se aproxima esa fecha.
0: Claro.
2: Y puede ser partícipe del sector antártico, ¿no? Y todo el Atlántico Sur. Ellos no dan puntada sin hilo, Roberto.
0: Sí, es cierto.
2: No dan puntada sin hilo. Cuando Trump dijo, esto puede haber... Mirá cómo ellos mismos crean la excusa para venir al sur. Cuando el conflicto Gran Bretaña-Argentina va a llegar a una escala bélica, y nosotros vamos a interceder y vamos a estar ahí en el medio.
0: Claro. Sí.
2: ¿Entendés? O sea, ellos mismos están generando toda esta situación para venir acá. O sea, yo creo que hay que ser muy iluso para no darse cuenta de esta situación. Yo estoy convencido de que el fin principal de Estados Unidos
0: Sí, exactamente. ¿Y la base naval integrada? Otro tema.
2: Otro cabo, que no es un cabo suelto, para mí es otro cabo que es fundamental para que esto se lleve a cabo a futuro, es esta base naval integrada. No hay plata para nada, y de repente apareció toda la plata para que se lleve adelante las obras de la base naval integrada.
0: Sí, exactamente.
2: Creer que va a ser nuestra nada más. Ojalá, Dios quiera, yo me equivoque, ¿viste? Ojalá me equivoque, que esté totalmente equivocado y sea una base naval integrada únicamente para la Argentina, para nuestra presencia en la Antártida.
0: Claro.
2: Y bueno, qué sé yo, siempre uno de los últimos proyectos que presenté es el reafirmar nuestra recuperación de las Islas Malvinas en forma pacífica.
0: Exactamente, ese es el punto.
2: Y esto este proyecto lo presentamos con un acompañamiento grande de compañeros del bloque, tras las palabras del presidente de Estados Unidos, ¿no?
0: Sí. Hablando de todo esto, ¿no? El presidente de la Nación está comprando armamento, ¿no? ¿No hay alguna posibilidad de ver lo que está comprando? O que ustedes de la Cámara... Porque compramos chatarrita siempre. Fíjate que te venden el helicóptero que hace 10 años que estaba parado en Tucson y que, bueno, ahora lo van a poner en condiciones y nos venden. submarinos, sí, aviones que también tuvieron algún tipo de inconveniente.
2: Digo, los aviones que no pueden superar cierta distancia, que los aviones que compraron no pueden llegar a Malvinas, por ejemplo, por la distancia que puedan recorrer.
0: Sí.
2: La autorización siempre es de Estados Unidos. Pero, Roberto, nosotros el tema de lo que es armamento y todo eso lo puede comprar. Estos marines que están llegando a la provincia vienen con equipamiento y armamento.
0: Sí.
2: Y ese equipamiento y armamento no vuelve a Estados Unidos,
0: se queda en la provincia. Se queda en la provincia, sí, exactamente.
2: Está quedando en la provincia, o sea, están almacenando de a poquito.
0: Sí.
2: Están metiendo armamento, equipamiento y lo dejan ahí en la isla.
0: Claro.
2: Y ya son demasiado generosos y lo quieren regalar a la Argentina, pero yo no creo que sean tan generosos para hacer eso.
0: Sí, qué mirada tan particular, ¿no? De por ahí a nivel nacional, porque bueno, creo que hay otras prioridades más allá de las armas, ¿no? El pueblo tiene necesidades en su conjunto y por ahí, bueno, a lo mejor se necesitan, sí, seguramente.
2: Es que la prioridad no es el pueblo. Ese es el tema, que la prioridad nunca es el pueblo, nunca es la gente, nunca es la necesidad de la gente. Hoy la gente está recontra endeudada, tiene deudas por todos lados, tarjeta, préstamos, no tiene para comer, muchísima gente no tiene para comer, no tiene trabajo, el que tiene trabajo no le alcanza.
0: Sí.
2: Pero sin embargo las prioridades están en otro lado. Por ejemplo, yo no es que esté en contra de la creación de la base, que se reinicien las obras en la base
0: federal.
2: No estoy en contra de eso. Pero sí creo que hay otras prioridades en la Argentina.
0: Sí.
2: Son las necesidades de la gente. Pero eso no es prioridad para este gobierno. No le interesa. Es una falta de empatía, de sensibilidad con la gente. Pero bueno, esperemos que esto se revierta en algún momento.
0: Sí.
2: Por el bien de la gente, sobre todo, y si no, bueno, habrá que esperar a las elecciones del 27 y la gente tendrá que optar, obviamente, por lo que considere mejor, y ojalá no sea Milei la opción, opción Milei.
0: Vos presentaste un proyecto de ley para completar el proceso de provincialización de la provincia y también por los temas de los inmuebles nacionales.
2: Sí, el proyecto de provincialización, de reprovincialización es el primer proyecto que había presentado, no el primero, pero lo presenté dos veces porque perdió el estado parlamentario, que es provincia archipelágica. Ese es el proyecto de provincialización y de generar nuevos límites a la provincia, los límites que corresponden a un archipiélago.
0: Claro.
2: Eso generaría que toda la columna de mar y el subsuelo marino, que está dentro de toda el área que queda demarcada por esos límites archipelágicos, serían de la provincia, ¿no?
0: Uh-huh.
2: Esto es un proyecto que creo que es el que, de todos los que he presentado, que ya son más de 100, creo que es uno de los más importantes. Está la expansión de las millas marinas petroleras para que sean de 200 a 350.
0: Ajá.
2: Pero bueno, vos me hablás el paso de las tierras, de todos los que son los inmuebles y tierras de que son de nación, que ya dejan de tener utilidad para la nación, pasen automáticamente a los municipios, el municipio de Ushuaia, el municipio de Tolhuin, el municipio de Río Grande, los que se encuentran dentro del ejido urbano, que pasen a los municipios. Y los que se encuentran fuera del ejido urbano, a gobierno de la provincia.
0: ¿Y qué paso hay que hacer allí? ¿Directamente de la legislatura?
2: Mira, nosotros lo presentamos en el Congreso, en la Cámara de Diputados.
0: Sí.
2: Ya está presentado el proyecto, pero estamos ante un brete ahí.
0: A ver.
2: Porque me están pidiendo mis compañeros que lo hagamos a nivel nacional. Y es un brete lindo, es una empresa linda que nos ponemos ahora porque les gustó mucho el proyecto.
0: Sí.
2: Y consideran que sería bueno que se presente a nivel nacional. Obviamente todos los municipios estarían de acuerdo con esto porque es un proyecto bastante grande.
0: Claro, sí.
2: Y beneficiaría en gran medida a todos los municipios, inclusive a los gobiernos también.
0: Claro, porque las tierras estas que son urbanas deberían directamente administrarlas el gobierno, las intendencias, obvio, me parece que obvio. Sería...
2: Si están dentro del territorio, claro, de la provincia, dentro de un equipo urbano de la ciudad.
0: Sí.
2: Entonces creo que amerita que se trate y que logremos los consensos. Yo creo que se van a lograr los consensos para que ese proyecto avance.
0: Sea a nivel nacional.
2: Sí. Claro. Yo creo que estoy convencido de eso.
0: Y claro, porque evidentemente siempre se necesitan tierras, ¿no? Más que nada para urbanización, claro, para vivienda.
2: Imagínate lo que significaría contar con todos esos terrenos para urbanizar.
0: Claro.
2: Bueno, mira, yo te cuento esto. Nosotros, aparte del proyecto del tema de la provincia archipelágica que te hablaba,
0: sí.
2: Nosotros hicimos un paquete que estamos tratando de organizar, buscándole la forma, la vuelta para poder presentar. Hicimos un paquete de proyectos.
0: Ajá.
2: El tema de la reforma de la matriz productiva,
0: sí.
2: El tema de esto de provincia archipelágica. Y el otro proyecto también que te hablaba recién de hidrocarburos, que sí. Sería la ampliación de las millas marinas.
0: Bien.
2: Esos tres proyectos nosotros los presentamos, estamos haciendo una presentación que lo presenté hace más o menos un mes
0: sí.
2: En el gremio ferroportuario.
0: Ajá.
2: Hicimos porque esos tres están incluidos en uno más grande que es el puerto de Río Grande. El puerto de Río Grande, ¿por qué voy con el tema de los terrenos y los relaciono? Porque una de las partes del puerto de Río Grande, uno de ese proyecto general, que sería tener una mirada más hacia el mar y no tanto a la industria electrónica, sino que, o sea, seguir impulsando la industria electrónica, que está tan vapuleada en estos días, en este tiempo,
0: sí.
2: Con las medidas nacionales, pero sí mirar mucho más a la pesca, a los hidrocarburos,
0: claro.
2: Offshore, ¿no? Uh-huh. Eso sería lo básico, pero ese puerto tendría varias, vendría a ser como varios aros en el terreno gigante que sería, y uno de esos es trasladar todo lo que es el parque industrial en algún momento, en muchos años seguramente, porque no es un proyecto que se pueda llevar adelante muy rápido, pero en algún momento pensar que en ese puerto y en toda esa área, pasando lo que serían las Violetas,
0: sí.
2: En Río Grande, trasladar todo el parque industrial a esa zona, y en Río Grande también quedaría todo lo que es el parque industrial a futuro para urbanizar. Eso es un proyecto, pero mega proyecto,
0: claro.
2: Yo creo que es maravilloso,
0: sí.
2: Pero bueno, hay que lograr muchos consensos y
0: es un trabajo
2: muy amplio,
0: claro.
2: Eso también sí. Fortalecería la creación del puerto de Río Grande, no competiría para nada con el puerto de Ushuaia,
0: claro, no.
2: Porque nosotros se encargaría de otras cosas y sobre todo también generaría un potenciar quizás lo que es a Ushuaia, al puerto de Ushuaia,
0: sí.
2: Para lo que es turismo,
0: los claro.
2: Hoteles,
0: sí.
2: Fortalecer todo lo que es la hotelería en Ushuaia, tratar de fortalecer también la gastronomía en Ushuaia y que esos sí. Cruceros, esos turistas no sean que lleguen un día y ese mismo día se vayan.
0: Claro, que se queden.
2: Que sí. Ese turismo, teniendo la capacidad hotelera y la capacidad gastronómica en la ciudad de Ushuaia, fortalecerlo, potenciarlo en cierta medida y generar que ese turismo se quede más días.
0: Exacto, sí, sí,
2: en,
0: sí.
2: En la provincia. Sería claro. Algo maravilloso.
0: Y 6-7 días, una semanita que se queden, es sumamente importantísimo, ¿no?
2: ¿Sabes qué? Pero para eso tenés que generar,
0: claro.
2: Darle la contención necesaria que necesita un turista
0: sí.
2: En Ushuaia. No digo que no la tenga, pero sería muy bueno que ese turista se quede más días.
0: Claro, exactamente.
2: Que ese crucero sí. Se quede un par de días, 3 días por lo menos, un
0: sí.
2: Fin de semana, que
0: sí.
2: Se quede.
0: Sí.
2: Eso económicamente sería muy, muy productivo, no solo para Ushuaia, sino para la provincia.
0: Claro, exactamente. ¿Qué es lo más caliente que está ahora en estos momentos allí en la Cámara de Diputados?
2: Mira, lo que se está tratando en el día de ayer fue lo que es el desendeudamiento.
0: Sí.
2: Ah. Se hizo un plenario de comisiones en el día de ayer.
0: Sí.
2: Que es informativa. martes que viene hay otra comisión, sí, también de desendeudamiento, también informativa, y se está proyectando una dictaminar al próximo martes. Uh-huh. Creo que, no sé si es 29, creo ya el, sí, el dos martes más.
0: Sí, 29-30.
2: Bueno,
0: sí,
2: ya se dictaminaría y bueno, estaríamos ya pronto a llevarlo a una sesión. Uh-huh. Y en el día de hoy lo que se está tratando es todo el tema de discapacidad.
0: Ajá.
2: La emergencia en discapacidad. Esto va a ser más corto. O sea, se trata hoy en reunión, sí, en plenario de comisiones informativa. Sí. La semana que viene hay otra reunión informativa, pero ya en esa seguramente va a estar habiendo un dictamen con respecto a eso.
0: Sí, sí, sí.
2: En realidad lo que se busca con el tema de discapacidad es que se prorrogue hasta, uh-huh, el 31 de diciembre del año que viene, del 27.
0: Del 27, ajá.
2: Sí, ajá. Sí, sí, eso es lo que estamos buscando y lo que se está tratando estos días.
0: Sí, el tema de las deudas, ¿no? Digo, ayer veíamos 3 millones de nuevos pobres ahí en la República Argentina.
2: Sí, millones. Bueno, pero la única persona que no lo ve, creo que es, sí, el presidente, no, sí, el que tenemos, ¿no? Uh-huh, uh-huh, la, sí, única persona que no ve eso. Él sigue sacando gente de la pobreza teórica para él, ¿no?
0: Sí, una...
2: Pero la realidad muestra otra cosa.
0: Exactamente, sí, una mirada muy particular. Coqui, gracias por hablar con nosotros acá en la tarde, como siempre. Te mandamos un gran abrazo, buena jornada y estamos atentos a todo lo que sucede por allí, ¿eh?
2: Bueno, Roberto, muchísimas gracias a vos, a IFI, bueno, y a tu equipo de trabajo, que siempre están atentos y saben que siempre estoy a disposición, así que, exacto, les mando un abrazo grandote para vos y a toda la gente de Ushuaia. Abrazo grande.
0: Gracias, muy amable. Bueno, la palabra del diputado nacional y doctor,
1: sí,
0: Jorge Coqui Araujo, que siempre tiene la amabilidad de tener unos minutos para nosotros, contarnos todo el trabajo que va haciendo.
1: Eso y, cuando Beto se acuerda de llamarlo.
0: Claro, Beto.
1: Beto es irresponsable. Si
0: no cambió el teléfono, nada, tiene el mismo teléfono, todo, ¿viste?
1: Es irresponsable.
0: Beto no lo llama, parece. No sé qué le pasó a Beto. Beto, ahora vamos a descontarle los días. Que gane un poco menos, a ver si se despierta. 27 minutos, señores, está pasando de las 15 horas en la República Argentina. Qué lindo país la República Argentina, ¿eh? Tenemos de todo, señoras y señores.
1: ¡Menos piticlines!
0: Que lo más importante de todo, lo otro, bueno, qué sé yo, la paliada.
1: Menos piticlines tenemos de todo.
0: Menos piticlines para pagar las deudas.
1: Ojo, claro, hay algunos que están peor.
0: ¿Por qué?
1: Yo sé que está mal esto de mirar a los vecinos para sentirse un poco mejor.
0: Oh, viste, yo vi un... Uy, ese proyecto, no sé si contarlo o no contarlo, pero... Ese proyecto del presidente Katz, que es también ultraderecha como el nuestro, ¿no?
1: Sí.
0: De la misma...
1: Son
0: de
1: y está
0: la,
1: recién empezando.
0: Son de la misma rama.
1: Claro.
0: Contamos.
1: Es su primer año.
0: Le contamos a la gente qué es lo que propuso el presidente...
1: No, él no Katz. Lo propuso. Bueno, él, porque este sí, no es un proyecto, este es una determinación.
0: Una determinación, pero
1: cuidar
0: bueno.
1: Cuidar al pueblo.
0: Pero lo dijo el presidente de la nación.
1: ¿Por qué hay que cuidar al pueblo?
0: No lo dijo cualquiera, eso es querer a tu pueblo. ¿Ve?
1: Sí.
0: Eso es querer a tu pueblo.
1: Buscar ayudar en la economía del hogar.
0: A ver, ¿cómo hace? Acá vas mirando si te descuentan, si no te descuentan, pesito. Ah, allá a 25 cuadras está más barato, 2 pesos.
1: Y la ¿se gente... acuerda que antes sí. estaba esa cosa que usted
0: podía...
1: No,
0: Que eso miraba...
1: era antes.
0: Que mirabas la app y te decía dónde estaba más barato.
1: Más económico lo que usted buscaba.
0: Eso, sacamos todo eso. Ya
1: eso es muy cuca.
0: Ah, eso es muy cuca. Los cucas hacen esas cosas.
1: Claro.
0: No se anda buscando precio y todo eso, no.
1: En los nuevos tiempos que corren en esta gran...
0: Sí.
1: O la libertaria.
0: Ajá.
1: El presidente.
0: Sí.
1: Katz.
0: De al lado, el presidente de al lado.
1: Claro.
0: De Chile.
1: Presentó.
0: Ajá, a ver. Atención, ¿eh? Esto lo vamos a decir una sola vez y después, si no.
1: Vamos a intentar decirlo.
0: Si no lo entendió, nosotros tampoco.
1: El recetario.
0: Recetario. Ajá.
1: Para aprovechar las obras de la fiesta patria.
0: ¿De las fiestas patrias?
1: Sí, señor.
0: ¿Cómo? ¿Qué sobra?
1: ¿Lo que le sobra?
0: ¿Qué me sobra? ¿Un poncho? ¿Una canción? ¿Qué
1: no,
0: me sobra?
1: Es un recetario, o sea que el poncho
0: comida,
1: no tiene nada que ver.
0: ¿Comida?
1: Obvio.
0: ¿La comida que sobra?
1: Es que la comida,
0: el
1: chori, el anticucho.
0: Sí.
1: Tiene el puestito usted, se puso a vender ahí anticucho, el chori, y le sobró.
0: ¿Qué son los anticuchos? Ah, el anticucho es el que va en el pinche, ¿no? Sí, pero... bueno, no importa, anticucho.
1: Bien, sí. Usted está boicoteando la noticia.
0: No,
1: porque
0: no,
1: son
0: no.
1: cinco recetas solamente.
0: A ver.
1: En este recetario, para reutilizar alimentos que sobran en fiesta patria.
0: Ajá, mirá vos, a ver. Esto sí que es inédito, la verdad que me encanta la Vilos Libertario. Eso por favor de lo mejor, pero te dan, a ver.
1: Esto, por favor, sí, sí. Señor Don President, usted ajá. puede hacer copy-pega.
0: ¿Copy-pega? ¿El nuevo? ¿Nosotros? No, claro. No.
1: El recetario sí. de sobras libertarias.
0: Ajá. Es del presidente mandó la receta. A ver, bueno, vamos a contar, a ver, ¿cómo es la cosa? Sobra, me sobra.
1: Es simple,
0: termino,
1: es simple.
0: Termino la fiesta.
1: A ver, ¿son las fiestas patrias?
0: Sí, terminó ayer.
1: La semana que viene en Chile.
0: Sí.
1: Lo típico son el...
0: Empanada.
1: El festejo, que hay empanada, que venden el chori.
0: ¿Papa frita?
1: No, sí, imagino que también,
0: chori,
1: de papa frita.
0: Venden choripán también, venden choripán.
1: Claro, eso. Ajá. Entonces, le sobra.
0: Sí, ¿qué hace con lo
1: ¿Qué hace usted con la sobra?
0: Se la doy al pichicho, que me mira.
1: No.
0: Uy.
1: Ajá. El gobierno de Chile ajá. les presenta una oportunidad para que aproveches los alimentos que quedan
0: sí.
1: tras las celebraciones de fiestas patrias.
0: No.
1: ¡Juntos podemos!
0: Así dijo Katz. ¡Qué bárbaro, eh! ¡Juntos podemos! Mirá, ahí tenés un logo, vos que estás escuchando que querés ser político. ¡Juntos podemos!
1: Son preparaciones
0: sí.
1: que dan una segunda vida a los excedentes.
0: Ajá. ¡Qué lindo que habla el señor, eh! Eso, esto es textual, ¿no? Es textual del señor presidente.
1: Esta es la presentación Katz. Del recetario. No la hizo él, pero es la presentación.
0: La presentación del recetario. Sí. Bueno, y entonces, sí. ¿qué, ¿cómo sigue?
1: ¿Cómo sigue?
0: Sí.
1: Tenemos cinco recetas.
0: A ver.
1: Cinco recetas que son lo más topísimo.
0: Ajá.
1: Yo creo que nosotros también podríamos alguna de estas.
0: Bueno, pero primero vamos a ver ¿verdad? A ver cómo son las recetas del presidente Katz.
1: Bueno, lo primero...
0: Sí.
1: Es una tortilla.
0: Tortilla.
1: De chorizo y papas fritas con crutón de choripán.
0: ¿Con crutón de choripán? ¿Cómo es eso de crutón de
1: choripán? A ver, la tortilla está hecha
0: ¿sí?
1: con el chori que le sobró.
0: Claro.
1: Y el pancito que le sobró
0: ah.
1: lo hace crutón.
0: Ah.
1: Y sí. hace la tortillita.
0: Tortillita de crutón y chori colorado.
1: O sea, el chori que no sí. vendió.
0: Lo mete ahí.
1: Lo sí. cortó, tiqui tiqui tiqui tiqui sí. tiqui taca, lo sí. mezcló con unos huevitos. Está la receta,
0: está
1: ojo.
0: La receta. Sí,
1: está
0: sí,
1: la receta,
0: sí, sí,
1: yo
0: sí,
1: se lo
0: sí,
1: estoy
0: sí.
1: tirando así nomás.
0: Está bien.
1: Cortó el pancito viejito, lo hizo crutón, chaca, chaca, chaca, mezclito,
0: y te
1: tiqui,
0: salió
1: tiqui,
0: una tortilla.
1: Y salió una exquisita tortilla de chorizo y papa frita con crutón de choripán.
0: Esa es una recetita. Te quedan cuatro más. ¿Qué más tienen?
1: Arroz.
0: Arroz.
1: Meloso de anticuchos.
0: Arroz meloso de anticucho. El anticucho es el brochet el, nuestro.
1: Claro.
0: El brochet.
1: Ahí está.
0: Mirá, lo vas a, ¿qué, cómo hace el arroz con el anticucho? ¿Cómo
1: hace
0: lo
1: un arroz blanco?
0: Pues ya tenés que cocinar ahí. ¿O del mismo que tenías?
1: No, del que tenía.
0: Del que tenía.
1: Estamos hablando de sobras.
0: Todo sobras.
1: Usted tenía un arrocito que hizo por ahí.
0: Sí.
1: Lo
0: sí,
1: tiene
0: sí.
1: ahí, lo saca.
0: Arrocito.
1: Arrocito blanco, ese cuando le duele la pancita.
0: Sí.
1: Arrocito blanco.
0: Ajá. Y le pones los anticuchos.
1: Y lo mezcla con...
0: Sí.
1: Manteca.
0: Ajá.
1: Queso.
0: Sí.
1: Hierba fresca, va al patio, ve qué chuchito encuentra.
0: Sí.
1: Tiki tiki. Lo mezcla con las cosas. Saca el palito del anticucho.
0: No, sí, no te va a comer el palito.
1: Saca
0: también.
1: El palito del brochet.
0: Sí.
1: Lo mezcla, chiqui, chiqui, chiqui, chiqui.
0: Sí.
1: Y tiene un arroz.
0: Ajá. Al anticuado.
1: Meloso.
0: Se llama arroz.
1: De
0: meloso.
1: Anticuchos.
0: Mirá, segunda receta del presidente Katz.
1: Y no todo es salado en la vida, porque no a todo el mundo gusta lo salado.
0: Sí.
1: Vio que se hacen unos, como unos pastelitos.
0: Pastelitos.
1: Como dulces chilenos.
0: Como los pastelitos de acá. Claro, sí.
1: Pastelitos. Yo tengo la receta de allá, entonces como se me cruzan un poco los cables.
0: Está bien.
1: Dice.
0: Sí.
1: Colegial de dulces chilenos.
0: Colegial.
1: Un postre horneado que remoja.
0: Sí.
1: Los dulces surtidos que sobran del 18, uh-huh, leche, huevo y azúcar, lo pone en un fondo de caramelo, sí, y pipí gugu.
0: Te queda un repostre.
1: Un repostre.
0: Mira, oh.
1: Vendría a ser el budín de pan.
0: Sí, con algunos anexos.
1: No, que no sería budín de pan, sino, sí, que sería el budín de las sobras de los pastelitos que no vendió.
0: Bueno, y viste que se descascaran, algunos se cortan, y lo vas metiendo todo ahí.
1: Claro.
0: Y te sale esta.
1: Claro.
0: Esta fabulosa. No, recetita. Tercera receta.
1: Yo encuentro que esto es lo más maravilloso que un, sí, presidente ha hecho por una nación.
0: Ajá. Sí, no, bueno, pero te faltan dos recetas más.
1: Salpicón.
0: Salpicón.
1: De pollo asado.
0: Ajá.
1: Una ensalada fresca.
0: Sí.
1: Que combina las sobras de pollo desmenuzado. Con papas, zanahorias, tomate y huevo. Ese es simple.
0: Ese es simple, ¿eh? Salpicón.
1: Sí. Es un clásico.
0: Es un clásico.
1: Sí.
0: Bien, ese lo conocemos todos.
1: Y la última es un ajiaco de carne asada. Dísele el recetario.
0: ¿Ajiaco?
1: Sí.
0: Ajá.
1: Que es un clásico de la cocina chilena.
0: Mm.
1: Que utiliza la carne de vacuno,
0: mm,
1: que queda, mm, la sobra,
0: sí,
1: asada,
0: sí,
1: con papas, zanahorias, morrón y un caldito de condimento.
0: Para darle gustito.
1: Obvio.
0: Ajá, del el caldito de lo que vos quieras, puede ser.
1: Obvio, lo que te tenga.
0: Lo que vos tengas.
1: Sí, sí. Ajá.
0: Esas son las cinco recetas
1: que presentó.
0: Para no tirar nada, digamos, aprovechar toda la comida.
1: Exacto. Para darle una segunda vida.
0: Pero, perdón,
1: a nuestros alimentos.
0: Esto para que se lo coman los propios que les quedó, los dueños, ¿no? O para seguir vendiéndolo.
1: Ah, eso ya es un problema.
0: Ah, ese es otro
1: tema. No lo aclaran. No.
0: Mirá vos, che, que nunca
1: cinco
0: había...
1: Cinco recetas,
0: sí,
1: de aprovechamiento, inspirada, sí, en los sabores de fiestas patrias.
0: Mm-hmm.
1: Tu gobierno te cuida.
0: Me imagino que contento que debe estar la gente con toda esta noticia que le dio el presidente. Yo me imagino, lo deben estar aplaudiendo.
1: Sí, la gente ya le sacó, sí, alguna otra receta que puede incorporar.
0: Le sacó alguna receta que puede incorporar y que se la pueda comer él. Qué bárbaro, señoras y señores. ¿Cómo le buscan la vuelta a todo, viste? Para decir, no, si te todo, la guita te alcanza, la guita te sobra, ¿eh?
1: Me
0: vas,
1: bueno,
0: a comer,
1: pero,
0: vas a comer bien, vas a comer rico. ¿Qué va? Pero ellos no lo van a comer, ¿eh? No, no.
1: Eso dice usted.
0: Qué bárbaro, viejo. Bueno, la verdad que se preocupó el señor.
1: Eso es lindo.
0: Se preocupó por su pueblo.
1: Sí.
0: Y
1: el pueblo, no, como siempre, los pueblos así, medio sudaca, medio cuca,
0: sí,
1: medio,
0: sí,
1: renegado.
0: Sí.
1: Se burlan.
0: Sí.
1: Se, ajá, burlan.
0: Ah,
1: de
0: ya
1: estas cosas.
0: Le sacaron otras recetitas.
1: Y le han ido, porque él lo subió esto a todas sus redes sociales, porque, ajá, el presidente es red top también.
0: Ah, también
1: es como nuestro presidente.
0: Le gustan las
1: redes
0: sociales. Ah, mirá. Vamos a mandar un mensajito entonces. Me había anexado.
1: Entonces le mandaron, sí, recetas para incorporar al recetario de sobras del 18.
0: La gente al presidente.
1: Primero que nada, no es un recetario de sobra.
0: No, recetario de comida.
1: Claro.
0: Muchachos, no se equivoquen.
1: Claro, es para no perder.
0: Es para no perder y para...
1: Para,
0: sí,
1: aprovechar.
0: Perdón, si la fiesta terminó hace un mes, por ejemplo, ¿me sirve lo mismo el chorizo que tengo ahí cocinado?
1: Sí, dele nomás.
0: Me sirve lo mismo. Bueno, no, era para saber eso nada más, porque por ahí, viste, lo guardé en el freezer.
1: Claro. Entonces ponen, por ejemplo, para el que hizo aceituna, hizo empanadas.
0: Sí.
1: Mira que la empanada tiene aceitunas.
0: Tiene aceitunas,
1: claro.
0: Sí, sí, sí, sí.
1: Entonces, juntar los carozos de las aceitunas,
0: sí,
1: y hacer una rica sopita de carozos de aceituna.
0: ¿Carozos de aceituna? Eso se lo dice la gente a él.
1: Otra de las recetas que le incorporan,
0: ajá,
1: es que después de que hace el ajiaco del pollo, le van a quedar los huesos.
0: Claro, le queda todo ese hueserío. ¿Qué hace con ese hueserío?
1: Una rica, rica, rica sopita de huesos de pollo. Con las cáscaras de las papas,
0: sí,
1: que peló para hacer la,
0: sí,
1: tortilla de,
0: no,
1: papa.
0: Eso está muy bueno, porque la cáscara es, viste, tiene todo.
1: Entonces sigue utilizando, sí, lo que ya utilizó.
0: Ajá, sí. ¿Y qué hace con la cáscara de la papa? ¿La hace frita?
1: No, no, no, la pone en la sopita. Usted agarra la papa, sí, pela la papa, sí, hace la tortilla, sí, sí, le sí. queda la cáscara.
0: ¿Sabe? ¿Qué hace? Me como la cáscara en la sopita.
1: Hace una sopita con los huesitos del pollito. Le agregan la cacarita de la papa, la zanahoria.
0: Son y geniales. Esto, presidente.
1: Un pucherito de pollo que ni le cuento lo que
0: sale. Pero perdón, no le dejara al perrito, porque si le sacan la última carnecita que tiene la pata de pollo.
1: Usted porque es envidioso.
0: El perrito que come.
1: No tiene un presidente que piense qué en el pueblo.
0: ¿Cómo son estos presidentes? Qué ingeniosos. Yo espero que
1: después
0: son.
1: De que esto salió ya es un top en las redes sociales.
0: Todas las redes. Están,
1: sí. Nuestro excelentísimo señor don presidente. Haga un copy pega y nos ponga el recetario de las obras.
0: No, porque van a aumentar los huesos de pollo, todo. Qué bárbaro. Bueno, así que esto salió ayer. Esto está fresquito.
1: No, hace dos días salió.
0: Está fresquito, está fresco.
1: Es para ahora. Sí, esto es para ahora porque las fiestas son ahora.
0: Las fiestas son ahora. Bueno, ves, ya tienen, entonces ya. Vos vas a trabajar más confiado, decí la verdad. Si tenés ya el puesto de comida y sabés que tenés todo este recetario de respaldo. Y bueno, si vendo, vendo, y si no vendo, bueno. Después le hago una sopita de hueso de pollo con cáscara de pavo.

0: en el vecino país.
1: No, él es
0: entonces él
1: chica,
0: él le busca viste que se rebusquen, que se reinviertan.
1: Él le da herramientas al pueblo. Eso es lo que hace un buen presidente.
0: Lo próximo es cascaritas de cebolla, no la cascarita de cebolla, no lo puede pedir. Cascarita de papa con huesito de pollo y ¿qué le podemos poner algún arroz, algo? Qué bárbaro. No, es increíble. Qué ingenioso.
1: El que hace la compra en la Casa Rosada perdió la guía de los super económicos.
0: Claro, tiene que pedir la receta Cat. No, increíble. Bueno, señoras y señores, los pueblos son los que sufren siempre y que aguantan todo. Pero bueno, ya le mandaron alguna recetita para él también. Estuvo muy bien el pueblo chileno.
1: Avisen cuando terminen de hablar en serio.
0: Estamos hablando en serio.
1: Porque entre el presidente argentino, el chileno, el abuelo y los tres mosqueteros y Robin Hood,
0: nos sacamos uno de todo eso. Lo juntamos a todos y hacemos un cuarto. Nada para el pueblo, todo para ellos. Ellos morfan bien, eso no lo tienen en cuenta. El pueblo, bueno, y el pueblo que coma como puede.
1: Esa receta mi abuela lo llamaba ropa vieja ropa o vieja. Limpia ladera.
0: Claro.
1: Una cosa es que esté en su casa reutilice.
0: Claro, voy a decir, bueno, me quedó una salsa de anoche, mira, justo tengo acá un par de chori, no sé, bueno, hago alguna cosa.
1: Claro.
0: Pero otra cosa es que...
1: Que un presidente le aconseje la tortilla.
0: No tienen vergüenza, ¿eh?
1: La tortilla de chori con papa con crutón.
0: Sí, el anticucho meloso. La sopa de cáscara. No, la sopa de cáscara me encantó. Esa la voy a ver cómo sale.
1: Esa no la puso el presidente. No, tirar ahí palo para el pobre señor.
0: ¿Qué estará diciendo todo Chile, el pueblo, me imagino?
1: Este tipo de cosas que le dije recién.
0: Claro.
1: La sopa de los carozos.
0: No, pero algunos no le deben decir tanta así en broma. Algunos deben estar bastante enojados también, me imagino.
1: Lo que pasa es que no puede insultarlo ni agraviarlo en las redes sociales porque lo van a buscar a su casa.
0: Ah, también tienen esa metodología.
1: Sí.
0: Bueno.
1: En el face to face sí. Se la banca, sí. Ahí tiene una diferencia.
0: Ah, ahí se la banca él.
1: Sí.
0: Ah, así de los que se la banca.
1: Cuando a él lo insultan.
0: Sí.
1: Le dicen, feo.
0: Y él va también y le dice, más feo sos vos, sos fiero, no feo, fiero.
1: Claro. Sí.
0: Qué bárbaro.
1: Insulta.
0: Sí. ¿Y el abuelo cómo debe ser? Allá, che, el abuelo también lo debe tener medio cortito allá, ¿no? A los Yanquilandia. Bueno, señoras y señores.
1: Acá podríamos buscar las obras de la Casa Rosada y hacemos un manjar. Yo creo que las obras de la Casa Rosada se las llevan.
0: Sí, algunos se las lleva a la casa. Sí.
1: Dice que este presidente sabe de economía de comida por la cantidad de hijos que tiene.
0: Claro.
1: No es cierto, si tiene como 10.000 hijos.
0: 9 tiene, ¿no?
1: No me acuerdo.
0: Sí, 9. No, ¿duermen todos en la Casa Rosada? En la Casa Rosada.
1: No, ellos la
0: con
1: solo.
0: Él con su esposa nada más.
1: Sí.
0: Los chicos duermen en otro lado.
1: Están todos casados.
0: Claro.
1: Ninguno creo que vive por ahí.
0: Pero, ¿sabes? Perdón, ¿lo van a visitar a los 9 junto con la señora y los hijos? A la casa.
1: No sé.
0: ¿A la casa? ¿A la boleda?
1: No tengo idea.
0: Me imagino. Llega el todo.
1: ¡Ni idea!
0: Bueno, señoras y señores, anécdotas que van a quedar en la historia, pero esto es real.
1: Sí.
0: Esto no es ningún chachar, es real. Lo dijo el presidente del vecino país.
1: No, él lo retuiteó.
0: ¿Lo retuiteó?
1: No, él es valiente.
0: Ajá.
1: El presidente que huye sirve otro combate.
0: No, más bien, obvio.
1: Él mandó a la ministra de Medio Ambiente a presentar el recetario.
0: Bueno. Catorce minutos, está faltando para las 16 en la República Argentina. Qué lindo país que tenemos. Y otros países también son muy lindos, ¿eh?
1: Sí, se nota.
0: No estamos solos en el universo. Viste que siempre hay alguno que te acompaña, viste, vas corriendo y te alcanza otro y dice, ¿y para dónde vamos? Voy para la pantalla. Bueno, vamos, te acompaño.
1: Claro.
0: Claro.
1: Ahora se van a juntar todos los Super Liver Presses.
0: Sí, imagínate.
1: Y van a aprovechar esta creatividad
0: Van a pergeniar.
1: Creatividad que tienen para transformar nuestras vidas, ¿ves?
0: Sí, hay que renovarse, muchachos, ¿eh? No solo cortarse el pelo, hacerse

0: partes nuevas, ¿no? Hay que renovarse en otras cosas también. Esto es muy importante, el tema alimenticio. Un pueblo fuerte necesitan.
1: Obvio.
0: El Sudamérica.
1: Obvio. ¿Eh?
0: Con buenos músculos. Sopita de cascarita. Qué bárbaro, ¿eh? Bueno. No lo digamos muy fuerte porque no, por ahí una de esas también ya llega por acá. Sí. 2901-52-6800. Si quieres enviar un WhatsApp.

0: Bueno, y el presidente del Banco de Tierra del Fuego, Adrián Cosentino, tuvo un encuentro de trabajo con representantes de la Agencia Francesa de Desarrollo, ¿no? ¿Qué van a hacer? Van a explorar líneas de complementariedad, cooperación y trabajo conjunto en materia de asistencia crediticia a sectores estratégicos.
1: Productivos, exactamente.
0: Sí, sí. Bien, Me parece que bueno, hay que buscar, porque todo sirve, ¿viste?
1: El fomento.
0: Hay otros países que están súper bien, y bueno.
1: Sí, como los vecinos.
0: No, bueno, sí, no sé cómo están los vecinos,
1: Está súper bien, comiendo sobra.
0: No, bueno, a lo mejor no es un deseo nada más y no le dan ni cinco de bolilla. Conociendo a los pueblos por ahí, viste, se sublevan. Dice, anda a comer vos, si querés. Te lo llevo yo, te lo hago, te lo llevo allá a la moneda. No, decirle a tu señora que te cocine. Claro. Cortando choricito, decía. Y pelando las papitas ya están peladas.
1: En una mesa Luis XV con un cuchillo plástico.
0: Qué bárbaro. Qué locura, Dios mío. No, oh, se la ingenian todos, chicos. Cosa que vos lo protestes, viste, te da el bienestar.
1: El recetario yo lo estaba mirando en la página web de gobierno de Chile.
0: Sí.
1: Deberían haber puesto a la primera dama a cocinarlo.
0: Claro, porque ella es la que
1: porque
0: cocina.
1: Porque están las recetas así escritas. Deberían hacer una versión online con ella cocinando.
0: No, pero no.
1: Pero si ella cocina.
0: Ah, ella le cocina a todos.
1: Claro.
0: Mira, por ejemplo, si tuviera la Casa Rosada, hay 250 tipos que trabajan en la Casa Rosada.
1: Bueno, a cocinar, más temprano.
0: Más temprano. Bueno, así que esta reunión del presidente del Banco de Tierra del Fuego tuvo lugar en las oficinas centrales del organismo francés en París, en una...
1: Liberté, la fraternité, l'égalité.
0: ¿La igualité?
1: La igualité.
0: Ah, la igualité. Así que, bueno, ellos presentaron el programa de gestión que viene desarrollando el banco con la mirada en la nueva unidad de finanzas, ¿no? Estructuradas y en los trabajos de sindicación con otros actores. El plan estratégico impulsado por el banco tuvo una excelente recepción por parte de los representantes internacionales. Así que estas instituciones se comprometieron a profundizar el trabajo conjunto para avanzar en las agendas específicas de financiamiento. Bueno, vamos a ver qué sale de todo esto, ¿eh? Cosentino anda por allá, entonces.
1: Sí, señor. Bueno, y le decía recién, la municipalidad de nuestra ciudad informó que se encuentran abiertas las inscripciones para la instalación de puestos de comida durante el desfile cívico-militar que se realiza el 12 de octubre.
0: Sí, exactamente.
1: La convocatoria está destinada a instituciones culturales y deportivas de nuestra ciudad.
0: Sí, sí, sí. Así que, bueno, los que están interesados...
1: No es para todos y todas.
0: Se tienen que inscribir, ¿eh?
1: No, es solamente, insisto, instituciones culturales, instituciones deportivas.
0: Sí.
1: Y la idea es darles un espacio para que junten unos piticlines.
0: Claro.
1: Para el desarrollo de sus actividades.
0: Exactamente.
1: Hasta el 30 de septiembre, inclusive, se pueden anotar.
0: Bien.
1: Las instituciones pueden comunicarse al WhatsApp 2901-6072-36 para cualquier tipo de consultas al respecto.
0: ...2901-526800... Nos vamos a un corte y ya venimos.
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0: Y bien, están pasando 5 minutitos de las 16, seguimos en la tarde, ¿eh? Acompañándote, Comunicación Rayada. ...2901-526800... si quieres enviar un WhatsApp.
1: La gente no cree que es serio lo del recetario.
0: No,
1: ¿es serio
0: lo del recetario? Sí, el recetario lo dio...
1: ¿Es serio?
0: Es serio, sí.
1: No es chiste.
0: Sí, exacto.
1: Por más que ustedes crean que es una joda...
0: No es chiste.
1: No, para nada.
0: Si querés escucharnos por internet, www.radioargentinaushuaia.com.
1: Bueno, y están invitando a una piña popular.
0: Ajá.
1: Para el próximo sábado 19 de septiembre, 20 horas, en la Escuela Provincial número 13 acá en nuestra ciudad. La propuesta cuenta con la presentación de Distrito Urbano, Vestigios del Fuego, Tierra Gaucha, Añoranza, La Telecita, Nuestro Legado y Dejando Huellas, además de Daniel Morinigo, Juan Vanegas, David Andrada y Tony Cardoso. Va a haber obviamente emprendedores, artesanos, un patio gastronómico y buffet a cargo de la escuela número 13.
0: Bien.
1: Y esto es para usted.
0: A ver.
1: Porque durante la jornada,
0: sí,
1: además,
0: sí,
1: va a haber clases abiertas.
0: Ajá.
1: Y gratuitas de samba para principiantes.
0: Samba.
1: Es su oportunidad.
0: Ah, mira vos, de samba.
1: Vaya a aprender.
0: A bailar samba.
1: A bailar.
0: Exactamente. Bueno, vamos a hablar con el secretario de Promoción Industrial. Lo tenemos en la línea telefónica, Matías Machado. ¿Cómo estás, Matías?
1: Él da las clases.
0: Roberto Castellano, de este lado, Ifis Gajardo.
2: ¿Qué tal? Buenas tardes, Roberto, para vos, para IFI, muchas gracias por la comunicación, pero soy de Promoción Territorial, de Industrial todavía no me meto.
0: Territorial, en perdón. Te mandé a la industria, bueno, podés hacer dos laburitos, te pagamos un poco más, che.
2: Imagínate en este contexto, además, ¿no? Complejo para
0: no, todos. No, Industrial lo quiere, un fierro caliente, lo quiere ir nadie. Sí. Bueno, ¿vos sos el que va a dar las clases de samba en la peña o no?
2: Mirá, me han hecho un meme ahí los chicos para mí, para Cecilia. Me han puesto hasta vincha todo como profe. Así que vamos a tratar de poder dar lo mejor de nosotros.
0: Ahora entre nosotros, que no nos está escuchando nadie. ¿Vos sabés bailar samba?
2: No, ¿sabes?
0: Y bueno,
2: soy muy buen alumno, así que voy a estar ahí a las 8 menos cuarto, voy a estar en la escuela,
0: claro,
2: número 13,
0: claro,
2: para pedir pobre la profe cuando le toque a un perro como yo.
0: Exacto.
2: Tratando de bailar.
0: Que te diga, claro, que te diga giro, contra giro, viste, voy a zapateo, no, la zapa no se zapatea, pero bueno, viste, sí, vas a ir aprendiendo.
1: Usted como profe está, claro, peor que el alumno.
0: Así que bueno, una peña popular. Y noche de folclore, va a haber de todo, ¿no? En la 13.
2: Sí, efectivamente. Vamos, invitamos a todos los vecinos, a todas las vecinas en esta oportunidad en la escuela número 13 de la ciudad,
0: sí,
2: de Ushuaia.
0: Sí.
2: A esta gran peña que se realiza.
0: Sí.
2: ¿No? Con un fin benéfico, así que también eso es sumamente importante destacarlo.
0: Bien,
2: nosotros, a ver, Secretaría de Economía Popular, de la Secretaría de Promoción Territorial,
0: sí,
2: vamos a estar acompañando a la institución, ¿no? Vamos a tener folclore, música, danza,
0: sí,
2: encuentro a partir de las 20 de la noche, a 20 de la tarde,
0: sí,
2: este sábado 19 de septiembre.
0: Bien.
2: Por ahí se escuchan voces porque estoy en el centro de jubilados del Caupén.
0: Ajá.
2: Así que también les mandan saludos a ustedes.
0: Bueno, muchas gracias, muchas gracias.
2: Y bueno, como decía, estábamos, ¿no? Una noche donde se esperan muchos artistas locales, grupos locales, como
0: sí,
2: Distrito Urbano, Vestigioso del Fuego, Tierra Gaucha, Añoranza también,
0: uh-huh,
2: La Telecita, Nuestro Legado,
0: sí,
2: Dejando Huella, digo, y todo todos estos actores. También va a estar Molinigo, va a estar Venegas, David Andrada, Tony Cardoso, uh-huh. Bueno, obviamente con emprendedores y buffet, ¿no es cierto? Aparte de la clase abierta, el buffet a cargo de la escuela número 13. Sí. Y también la entrada es un alimento no perecedero
0: para
2: ayudar a una institución.
0: Me parece muy bien eso, porque la verdad que todo el mundo tiene siempre alguna cosita como para llevar, lo lleva con mucho gusto, aprovecha todo esto que estás mencionando vos, se ve con los amigos, los vecinos, y aparte colabora, porque sabe que hay familias que tienen alguna necesidad, y esto es un ciclo, viste que es una rueda, hoy estoy bien, mañana estoy mal, y bueno, hoy por vos, mañana por mí, esto es así, me parece.
2: Sí, también, ¿no? Lo que hablábamos con el director de la institución y demás, también ver en la situación de claro. cada alumna de la escuela número 13.
0: Bien.
2: Esto también ya lo hicimos en la EPED, donde se pudo realizar una peña en conjunto con los profesores, los directivos y demás,
0: sí.
2: En esta oportunidad con la escuela número 13, porque también cada institución tiene su propia situación con cada una de las familias.
0: Claro.
2: Entonces, si bien en la 13 tienen el comedor y demás, pero
0: sí,
2: hay
0: lo mismo.
2: Los días de feriado, los días que no hay clases,
0: sábado y domingo, claro.
2: Las criaturas, los nenas tienen que comer todos los días, entonces
0: sí.
2: Entendiendo esa lógica y esa situación lamentable que estamos atravesando,
0: sí.
2: Dijimos, bueno, es un buen momento para unir fuerzas entre todos, tanto la institución como nosotros del gobierno de la provincia,
0: sí.
2: Para poder llevar algo benéfico a también las familias que están en esta situación tan compleja.
0: O sea que entonces feriados y sábados y domingos, de una forma u otra, se acercan ustedes y colaboran con las familias, una cosa así,
2: pues, sí.
0: Ajá,
2: efectivamente, ajá. Nosotros con las diferentes áreas
0: claro.
2: del gobierno y demás, y también porque hay casos particulares,
0: sí. Exacto, sí,
2: situaciones muy complejas, donde un profesional de la institución apunta, ¿no?
0: Claro, ellos saben.
2: De cuando sí. ellos no tienen las puertas abiertas.
0: Sí, claro, exactamente. Y además saben la familia que tiene alguna dificultad, ¿no?
2: Entonces, sí,
0: bueno,
2: sí.
0: Está bueno poder llegar ahí, ¿no? Porque siempre, como decís vos, hay chicos y bueno, y el que menos tiene es el que menos pide. Esto es de por libro, mira. Tenés una necesidad.
2: Sí. La verdad que la persona, una cuestión de. Y en muchos casos también, ¿no?, que no está acostumbrado o ha estado con trabajo mucho tiempo y lamentablemente hoy lo perdió.
0: Claro.
2: No sabe
0: sí.
2: o entiende de que nadie lo va a ayudar
0: sí.
2: y en eso se queda
0: se
2: más
0: queda, sí.
2: en silencio,
0: exacto.
2: no esperando.
0: Sí.
2: Y bueno, ahí es donde también la psicopedagoga y demás de las instituciones
0: sí.
2: hacen este reconocimiento, esa situación, también con lo que cuenta cada niño o cada niña.
0: Qué laburo, ¿no? Ustedes que territoriales que van directamente a los barrios, a las casas y demás, y te cuentan cada uno su inconveniente, su problema, la sensibilidad del que va a escuchar, digo, a veces también un escuchar nada más y una palabra lo alienta, ¿viste?, a la persona.
2: Sí, porque Roberto, mira, haces hincapié en algo fundamental, que es lo que yo vengo viendo y quiero sacar algo antes de fin de año,
0: sí.
2: porque yo lo que estoy notando, y también lo he estado hablando con las licenciadas en psicopedagogía, que
0: sí.
2: trabajan en el equipo nuestro, gente que nos acompaña y demás, esta situación de que hoy también tenés la familia que tienen un sueldo,
0: uh-huh.
2: pero como la situación es tan compleja que no llegan a fin de mes,
0: sí.
2: empiezan con una depresión y es muy difícil salir después
0: sí,
2: de eso, porque
0: sí.
2: tenemos muchas familias bajoneadas porque no encuentran un mañana.
0: Claro.
2: Entonces digo, bueno, ¿cómo nosotros? Y ahí estoy hablando con la licenciada Cuello también,
0: uh-huh.
2: En hacer algo, viste, que tenga que ver relacionado a jóvenes y no tan jóvenes,
0: claro.
2: pero con esta cuestión de la oratoria, de,
0: sí.
2: de una cuestión más anímica. Estamos viendo
0: sí.
2: cómo le encontramos la vuelta, porque estamos notando cada vez gente con menos esperanza, ¿no?
0: Exacto.
2: Y cuando uno no está con esperanza, la vida se hace muy difícil, y todo
0: sí.
2: el día
0: sí.
2: a día, los chicos en la escuela, digo, y sobre todo quienes tenemos la responsabilidad de llevar a la familia
0: sí.
2: hacia adelante. Y hoy notamos, lamentablemente, esta situación de descontento generalizado, pero con todo. Inclusive, vuelvo a repetir,
0: uh-huh.
2: porque vos podés estar en una situación cuando te quedás sin empleo, ¿no?
0: Sí,
2: que es una situación
0: sí, sí.
2: muy fea, que nos pega en lo humano, que nos pega
0: claro.
2: en lo emocional y demás. Pero en este contexto decís, ¿y de ahora?
0: Sí.
2: ¿A dónde salgo?
0: Sí.
2: ¿Qué busco? y te empezás a retrotraer, y tenemos situaciones muy complejas que lamentablemente después terminan en algunos casos en situaciones totalmente no deseadas, como claro. En este mes que estamos en el mes de suicidio, con suicidándose las personas. Digo,
0: sí, por eso.
2: También esto hay que hablarlo, hay que exponerlo, hay que decirlo, y nosotros del Estado tratar de brindar todas las herramientas posibles para acumular esta situación.
0: O sea que esas profesionales que trabajan con vos están a disposición, digamos.
2: Sí. Nosotros, te vuelvo a repetir, estamos viendo cómo planificar así tipo un curso o algo
0: que
2: sea más de autoestima, ¿viste?
0: Claro, porque sí, grupal.
2: Lo estamos notando mucho, sí, grupal así. Bueno, así que le estamos dando ahora un poquito, ya le tiré un par de puntas de lo que tenía en la cabeza, y bueno, ellas obviamente que son las profesionales y demás, son las que hacen todo el trabajo. A mí me toca difundir y por ahí sí poder compartir con ellas lo que noto y lo que veo en cada situación.
0: Exacto. En otra cosa que también estuvieron trabajando, el tema subsidio a la energía. ¿Qué novedades hay al respecto?
2: Sí, estamos en la 60 vivienda, tira 1, casa 2, de las 10 de la mañana hasta las 15 horas. Hemos atendido, arrancamos el día lunes.
0: Sí.
2: Recuerden que el subsidio de la energético, tanto a la luz como al gas, es un subsidio del gobierno nacional que se realizó en el 2022 y que muchas de las familias y las personas se inscribieron.
0: Sí.
2: Hoy, después de que cerró el RACE, por una decisión también del gobierno nacional, las familias quedaron, como pasó con el Enargas, también medio, en el caso que si te sacan y demás, el subsidio más, no tenés cómo. Bueno, nosotros encontramos una puertita abierta a través de la Nación también, del gobierno de la Nación, donde invitamos a todos aquellos vecinos que vean reflejado que se le haya quitado el subsidio de la luz o del gas a nivel nacional, para que lo vuelva a hacer o modificar la declaración jurada. Así que invitamos a todos a partir de las 10 de la mañana hasta las 3 de la tarde, 60 vivienda, tira 1, casa 2, ahí van a estar las chicas del equipo que trabaja conmigo, que me acompañan, brindando todas las herramientas y volviendo a solicitarlo, ¿no? Y en algunos casos también, pero Roberto, porque vos por ahí no lo pediste en el momento, pero hoy te encontrás sin trabajo, bueno, es una...
0: Claro, lo puedes pedir.
2: Para poder venir y solicitarlo, ¿no?
0: Claro.
2: Siempre factura tanto de gas como la de energía, y a través de eso, con los números de medidores, se realizan los trámites.
0: Claro, y está estipulado más o menos qué porcentaje, por ejemplo, te pueden perdonar, te pueden bajar, o tenés que pagar, no sé, por mes, te dan 3-4 meses en la boleta, ¿cómo es?
2: No, el tema es así, es por ingresos, hasta 850 vos estás en el sector 1, que se le llama.
0: Ajá.
2: ¿Sí?
0: Sí,
2: el sector 2 hasta 1.500.000, y los de 1.500.000 para arriba es el sector 3, y en eso sí te hacen un porcentaje del descuento de tanto de la energía como del gas.
0: Bueno, es una parte de un beneficio, ¿no? Siempre suma un poquito acá, un poquito allá, va sumando y podés afrontar otra cosa.
2: Sí, totalmente. Y también lo que nosotros notamos, porque por eso también lo pusimos como gobierno de la provincia, tanto en Río Grande como en Tolhuin, como en Ushuaia, de darle una herramienta a aquella persona mayor, y por ahí no tan mayor, ¿no? Pero que no está con el uso de la tecnología, porque es un poquito, nosotros notamos que es un poquito engorroso, es para que la gente no lo haga y no se tengan que dar el subsidio.
0: Claro.
2: Creo que ese es el fin general. Pero bueno, más o menos estamos atendiendo entre 15 y 20 vecinos todos estos días, desde el lunes hasta hoy.
0: Sí.
2: Hoy creo que es el día que más gente ha ido, porque cuando hablé y pasé por ahí por las 60 a las 2 de la tarde, llegábamos 23 personas, así que no sé, esta última hora, porque justo entré en el centro jubilado, cómo resultó, pero imagino que 25 o 30 personas habremos atendido el día de hoy. Esto se va a seguir extendiendo para la semana que viene y la otra también.
0: ¿Y qué reclamo tienen los jubilados ahí, los Scalpen?
2: Mirá, en muchos de los casos, lamentablemente, también fue una situación de un fallecido, que era su marido y que antes se le contaba los dos ingresos, las dos jubilaciones.
0: Sí.
2: Y hoy cuando tiene una de las personas que está fallecida, también ingresan, ¿no? Entonces hay que hacer las declaraciones juradas.
0: Ajá.
2: Otros fueron a ver si lo tenían o no, pero también digo, y esto para que todos los vecinos lo puedan ver, porque no solamente para jubilados o jubiladas, ingresan a la aplicación Mi Argentina, se hicieron el trámite, van a donde dice trámite, donde dice trámite en Mi Argentina, ingresás ahí y ahí te dice si sos beneficiario del subsidio del gas, garrafa o eléctrico.
0: Sí, Sí, y que este, esa app creo que la tienen todos, ¿no? Porque a través de la pandemia todo el mundo la abrió, sí. Así que si no, alguno de los nietos, hijos, cualquiera, se la puede abrir automáticamente.
2: Sí, nos ha pasado, Roberto, de que ha ido gente que dice, sí, tengo la aplicación, pero la aplicación de Argentina tiene una particularidad. Si vos no la usaste en 3-4 meses, ya no podés usarla con la misma contraseña.
0: Tenés que poner otra contraseña nueva.
2: Entonces, bueno, a veces se le pone engorroso porque hay una persona, adultos mayores, que, no, pero tengo el correo, pero no me acuerdo qué es. Bueno, nosotros le hacemos todo el trámite y estamos recuperando las contraseñas nuevas. Siempre decimos, tratá de usarla porque, viste que uno por ahí se olvidó el documento, voy a mi Argentina y a mí me ha pasado, digo, no, tengo mi Argentina acá y sin embargo al no usarla, pum, tengo que volver a hacer todo de nuevo, pedir el correo, actualizar la contraseña y demás, pero bueno, por ahí eso es lo que nos estamos encontrando.
0: Aparte tenés toda la información ahí, registro, seguro, vehículo, todo tenés ahí, vacunas,
2: una muy buena aplicación,
0: completísimo, vacunas, todo. Exactamente, gobierno en tu barrio.
2: Gobierno en tu barrio, este sábado también en el jardín número 8, de 15 a 17 horas, con todas las opciones que tenemos y lo que se viene realizando todos los meses. También ha sido un operativo muy importante que la gente acompañó a través de áreas como el registro civil, salud, a través de la salud bucodental, vitamina D, que son sumamente importantes, y estamos en la tercera dosis del año, así que también invitamos a que la familia, los niños, niñas, puedan acercarse para recibir su vitamina D, que es tan importante, sobre todo para todos nosotros los ciudadanos de Tierra del Fuego, porque necesitamos esa vitamina.
0: Exacto,
2: ayer estuvo hermoso, hoy no lo está. Ayer pudimos tomar un poquito de vitamina D natural, pero la realidad es que no siempre tenemos esos días, y si nos tenemos un día, el otro día tenemos un día como hoy. Así que digo, es importante que vayan y puedan recibir su vitamina.
0: Bueno, ahí está entonces, completísimo. Te dejamos en libertad porque los abuelos, si no, te van a retar. Te mando un gran abrazo y saludo a todos los abuelos del Caupén ahí, bueno, que nos están escuchando y estamos en contacto. Matías, gracias.
2: Roberto, muchas gracias. Saludos acá también. Acá hay una Tere que está haciendo cuentas, Mari está haciendo cosas, así que estamos bien, te mando un saludo también.
0: Gracias, muy amable.
2: Un beso grande para IFI y un abrazo grande a toda
0: la audiencia. Gracias, que estés muy bien. Gracias. Bueno, Matías Machado, contándonos un poco de lo que se está llevando a cabo, lo que está haciendo.
1: Sí, señor, lo que se viene.
0: Sí.
1: Bueno, ya les contamos esta peña popular que tiene ahí un fin solidario.
0: Exacto.
1: Que tiene que ver con, por un lado, juntar alimentos no perecederos, y por otro lado, contribuir con la Escuela 13.
0: Además, claro.
1: Están las dos cosas.
0: Así que, bueno.
1: La pasa bonito.
0: La pasa lindo, se ve con los amigos, queda bien porque se va a sentir bien, porque, bueno, va a ayudar a alguien que por ahí lo necesita. Y, bueno, y disfruta de esta peña, ¿eh? 19 de septiembre, sábado 19 de septiembre, este que viene.
1: Sí, señor, este que viene. Este sábado.
0: A partir de las 20 horas en
1: la Escuela 13.
0: Escuela 13.
1: Ahí podrían tener el recetario de las sobras.
0: No, eso es para otro país, nosotros no entramos.
1: Pero nosotros podríamos hacer uno
0: autóctono. No entramos en eso.
1: Un recetario autóctono de sobras.
0: No entramos en eso.
1: Sí, para ayudar a la economía.
0: 22 minutos, señores, está pasando de las 16 en la República Argentina. ¿Querés enviarnos un WhatsApp? 2901-526800. Y bueno, están todos los nombres de los... Bueno, digo algunos, ¿no? Digo algunos nombres de los que van a participar en la peña.

0: Bueno, y las cámaras de turismo, las instituciones, las empresas, en el día de ayer sacaron una solicitada, preocupados por la temporada de cruceros 2026-2027. Están pidiéndole a las autoridades que resuelvan lo que les corresponde y que se garantice que Ushuaia continúe siendo un puerto confiable.
1: Claro.
0: Piden no poner en riesgo en una temporada todo lo que a Ushuaia le costó décadas construir. Las empresas e instituciones vinculadas a la actividad turística están muy preocupadas. Uh-huh. Por el tema de la intervención y las consecuencias que esta intervención puede acarrear para la actividad turística.
1: Uh-huh, claro.
0: O sea, ya de partida, por lo que nosotros tenemos entendido, han bajado la cantidad de recaladas.
1: Ajá.
0: O sea, ya del vamos, la confirmación para esta temporada es menor que otras temporadas.
1: Uh-huh.
0: Y que tiene que ver, insisto, con la situación que se está viviendo con la intervención del puerto.
1: Claro,
0: exactamente. Así que por un lado está esto.
1: Sí.
0: Si bien es cierto, Ampin sostiene que el puerto está plenamente operativo.
1: Sí.
0: No sabemos cómo está operativo, si supuestamente lo intervinieron porque estaba hecho un caos y hasta el momento no hicieron nada.
1: Uh-huh.
0: Pero bueno, está operativo.
1: Pueden venir tranquilos, muchachos.
0: Y en condiciones de recibir todo aquel que quiera llegar.
1: Claro.
0: Obviamente.
1: Sí.
0: Ahora, la situación con los trabajadores del puerto es la que no está para resuelta.
1: Esa no está resuelta porque, bueno, son ciento y pico de trabajadores.
0: Y hasta el momento está complicando la vida.
1: Claro, porque ya llega un momento que, eso se lo hemos preguntado al presidente de puerto, al gobernador, dice, hasta que tengamos plata le pagamos el sueldo, después no sabemos qué hacemos.
0: Está bastante complicado porque los plazos se van acortando, la plata es finita.
1: Así que
0: la situación laboral de los trabajadores tiene que ser atendida también por los responsables, vale decir, por Usurpin and Company. Ellos hoy tienen un reclamo formal, pero bueno, en la Cámara lo que está pidiendo es que ese reclamo de los trabajadores del puerto no afecte a la actividad.
1: Claro, claro.
0: O sea, ellos lo que dicen que hay más de 2.000 puestos de trabajo asociados
1: claro.
0: A la actividad turística.
1: Sí, viste que salpica de acá, de allá, de lo otro.
0: Aparte de la salpicada, como dice usted, de que generan los cruceros entre hoteles, restaurantes, agencias de viaje, transporte, comercio, taxi, etcétera.
1: De todo.
0: Los proveedores,
1: excursiones,
0: etcétera.
1: Sí.
0: Esas son las agencias de viaje.
1: Claro.
0: Así que bueno, la preocupación, dicen que ha pasado las fronteras, la situación que tiene que ver con, insisto, la intervención y el hecho de que estén excluidos los trabajadores del puerto.
1: Sí.
0: Y dice que la situación está en las navieras, en los medios especializados de la industria internacional de cruceros, que están advirtiendo que se podría afectar el normal desarrollo de la temporada. Esta incertidumbre que está llegando al mercado internacional. Por eso mismo están pidiendo a las autoridades que, por un lado, alguien garantice,
1: claro,
0: a nivel internacional, sobre todo para los prestadores estamos hablando, que el puerto está en condiciones, que se va a garantizar el acceso y egreso del puerto, y que Ampin establezca y comunique un plan de contingencia integral que brinde garantías a las navieras y a los operadores.
1: Claro.
0: Lo que dicen es que no se puede esperar a que llegue un barco y tenga un inconveniente, o que se enfrente a una protesta, o que no lo dejen salir,
1: claro, no,
0: o que le digan feo.
1: No, no.
0: Tú,
1: no,
0: yankee feo.
1: Sí, aparte, vos andás de viaje en un crucero. Mm. Venís y bajás acá en nuestro puerto. Mm. Y no sé, por ahí hay manifestaciones. Que no tenés ni idea de lo que pasó. Vos estás de vacaciones.
0: Tú, yankee feo.
1: Claro, ¿qué puede pasar? No sabés, viste.
0: El asunto que dice que ellos piden que esto se evalúe antes de que empiecen a llegar los cruceros.
1: Sí, sí.
0: Lo que dicen es lo que se viene sosteniendo hace mucho tiempo.
1: Claro.
0: La cantidad de recaladas son muchos años de trabajo.
1: No, sí, exactamente. Hoy, de todos modos, lo mismo llegó el Ventus Australis.
0: El piquitito.
1: El chiquitito. Ese trae 210 pasajeros, viene del vecino país.
0: Sí. Sí. Bueno, esa es la otra preocupación, porque si ocurre algo con el puerto de Ushuaia, obviamente los puertos más cercanos, Punta Arenas y Puerto William, son los que aparecen como una alternativa para las futuras temporadas.
1: Ellos están con la linternita haciéndole seña. Acá estamos.
0: Claro.
1: Obvio.
0: Sí, totalmente.
1: Ellos están a la pesca de todo esto.
0: Totalmente.
1: Porque para ellos
0: como,
1: también...
0: Tal como a nosotros en su momento, uno de los puntos por los cuales algunas empresas optaron por Ushuaia como su punto central, fue lo que les ocurrió en Punta Arenas.
1: Claro,
0: ¿se acuerdan? Exacto. Punta Arenas, que en plena pandemia un crucero no lo dejaron estacionar.
1: No, exacto.
0: ¿Se acuerda?
1: Sí, se fueron todos. Dijeron, acá no venimos más.
0: Bueno, eso generó que esa empresa decidiera no tener más, como tenía hasta ese momento, a Punta Arenas como su puerto central.
1: Sí, a nosotros nos pasó en Mar del Plata también eso, ¿eh? En el puerto de Mar del Plata dejaron de ir los cruceros.
0: Claro, entonces, y eso no se revierte de un año para otro.
1: No,
0: 30 años hace que Ushuaia se está consolidando como una puerta de entrada a la Antártida.
1: Sí.
0: Y este posicionamiento ha generado puestos de trabajo, movimiento económico para la ciudad, etcétera, etcétera.
1: Sí.
0: Así que bueno, desde las cámaras que nuclean a todos aquellos que están relacionados con esta actividad, están pidiendo que las autoridades resuelvan y garanticen el puerto de Ushuaia, que siga siendo confiable, que no se ponga en riesgo en una temporada por don Usurpín todo lo que a la ciudad le costó décadas.
1: Sí, porque esta gente en algún momento se va a ir, el puerto va a quedar y nosotros vamos a quedar con ganas de que vengan
0: los
1: cruceros.
0: A este paso el puerto va a quedar.
1: Sí.
0: ¿Sin plata en la cuenta?
1: Claro, no, eso ya sabemos.
0: Sin obras realizadas.
1: Sí, sí.
0: Con licitaciones sobredimensionadas. Y sin cliente.
1: Claro, sí.
0: ¿Algo más?
1: Ese es el punto.
0: ¿Algo más?
1: ¿No? Sí.
0: Así que bueno, veremos qué responden los responsables. Primero que nada, Ampin, que es el que está...
1: Sí.
0: Adentro y no deja entrar a nadie.
1: Sí.
0: Porque quisieron hacer una inspección desde medio ambiente y no los dejaron entrar.
1: Claro.
0: Lo cual ya me parece que ya excede todo, ¿no?
1: Exactamente. Así que bueno, así está la situación, ¿eh? 31 minutos, se está pasando de las 16, nos vamos al último cortecito y ya venimos.
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1: Bueno, y mañana se viene en el Senado Inocencia Fiscal, versión 2026.
0: 2026, qué lindo.
1: 27, 28, 29 y 30.
0: Inocencia Fiscal.
1: Sí, señor, que la inocencia te valga.
0: Yo soy inocente.
1: Exactamente, no. Eso dijo Adorni.
0: Adorni.
1: Sí, señor.
0: Ah, ¿y qué pasó con Adorni?
1: Adorni tiene hasta el miércoles que viene, porque son días hábiles.
0: Ah, son días claro. Hábiles, claro, no, sí, no es este miércoles, el otro miércoles. No,
1: próximo está miércoles.
0: Ah, bueno, pero ya tiene todos los papeles, todo, reunió todo.
1: Yo me imagino que sí.
0: Porque si no, si no le pasamos alguno de los gastos nuestros, también que los anexe.
1: No, la Armada tiene un grupo de expertos que los puede ayudar.
0: La Armada lo ayuda, ¿cómo no le dijeron antes? El muchacho que ahí le arregla todo enseguida, todo el papeleo.
1: El muchacho ahí anda re bien con los papeles.
0: Claro, de la Armada, el PAMI.
1: Años le quedando, piqui, duplicando claro. Todo.
0: Sí.
1: Suma, resta, multiplica, divide, todos los números daban. Yo digo,
0: ¿tanto tiempo tiene que pasar para que alguien se dé cuenta?
1: No se dieron cuenta. Alguien denunció. No se dieron cuenta. Nunca se dieron cuenta.
0: Qué bárbaro, ¿eh?
1: Alguien denunció.
0: Sí.
1: No es lo mismo. Alguien no quiso sumarse. Alguien a quien invitaron a participar no quiso sumarse.
0: Claro, como la señora esta, por ejemplo.
1: Por eso le digo.
0: O sea, espectacular.
1: No es que se dieron cuenta. Porque llevaban años con esta operativa. Nunca en un balance, nunca en las auditorías, nunca nadie se dio cuenta que estaban duplicando los gastos en dólares.
0: O sea que el revisor de cuentas ahí también tiene algo que ver. Porque
1: no.
0: Hay uno que revisa cuentas, ¿viste?
1: El que hace la denuncia. Ajá. El contador de la Armada.
0: Bueno, ahí tenés, ¿ves?
1: Pero él es el que hace la denuncia. O sea, insisto, porque estaba hecho de tal manera que mientras alguno no saliera del circuito, no iba a salir.
0: Claro. Se dio cuenta un día que dijo, el café vale 5.000 y acá dice 25, che.
1: No se dieron cuenta, insisto, no se dieron cuenta. Cuando alguien dijo,
0: exacto,
1: me ofrecieron hacer tal cosa y yo me negué, empezaron a auditar. Y cuando empezaron a auditar, fueron encontrando los errores. Uh-huh. Si esa persona no decía, me ofrecieron y yo no acepté,
0: claro,
1: nunca se hubieran dado cuenta y hubieran seguido eternamente mientras esta gente siguiera ahí
0: y claro,
1: con este mecanismo.
0: Y exactamente. Sí.
1: Uh-huh. Bueno, el asunto es que para mañana entonces en el Senado se vienen temas fundamentales. Vamos con tres jueces.
0: ¿Tres jueces?
1: Sí, señor. Vamos a aprobar los pliegos de tres jueces en forma rápida. Transferencias de competencias a la ciudad de Buenos Aires.
0: Ajá, mirá.
1: Y lo que tiene que ver con la reforma de biocombustibles.
0: Bio.
1: Sí.
0: Sí.
1: Y por último, inocencia fiscal.
0: Ah, no, esa es fundamental, muchacho. Sí. Esa tiene que salir. ¿Sale o sale esa? Esa es como el bingo. Sale. Como el kini, ¿viste? Sale o sale. Sí, esa tiene que salir porque es necesaria.
1: Bueno, la reforma de la ley de biocombustibles busca elevar los cortes obligatorios de bioetanol del 12 al 15 y en el biodiesel del 7 al 10.
0: Ajá.
1: Estos cortes empiezan a aplicarse un año después de la sanción de la ley. O sea, no sería para

0: Bueno, pero... Son
1: preguntas.
0: A ver.
1: Sí.
0: ¿Quién es el que controla?
1: El controlador. ¿Quién es el que controla?
0: Arca.
1: Sí, Arca. Sí.
0: ¿Quién adhirió al régimen de inocencia fiscal?
1: Y mucha gente adhirió.
0: El titular de Arca.
1: Pero esto no lo habla nadie y no lo dice nadie, ¿eh? Es lo
0: el
1: mismo
0: señor que... sí. Manuel sí. Cascadorni.
1: Sí, sí, sí, sí, sí, sí.
0: Porque está en la ley de inocencia fiscal versión 2.
1: Ajá.
0: Está en la 1.
1: La 1, sí.
0: A la 1
1: sí.
0: Ya adhirió el de Arca.
1: Todos adhirieron, sí, todos. Todos los que andaban dando vuelta ahí ya adhirieron. Dice, Bodri, vamos. También, sí.
0: Negro.
1: Negro, sí, sí, sí, él también.
0: También adhirió.
1: Claro, no, sí.
0: Sí.
1: No, no pierden ningún minutito en esto. No, no. En esto, si te bajaste del colectivo, perdiste acá.
0: Manuel
1: ¿eh?
0: Cascada Adorni oh, y sí. Su distinguida señora esposa también adhirieron.
1: ¿El hermanín?
0: No sé, el hermano se adhirió o no. Ahí ajá. Tengo dudas.
1: Bueno,
0: no
1: pero
0: sé.
1: Sí, por ahí adhiere porque le el propio hermano al otro le dice adherí porque por ahí tenés alguna cosa que no
0: bueno,
1: te acordás.
0: Pero, insisto, esa fue en la versión 1. Ahora vamos con
1: la, dos.
0: La versión 2.
1: Ajá, la versión 2 es más fortachona. Te da más posibilidades de más cosas.
0: Yo no
1: está
0: sé.
1: Hecha especialmente para un grupete.
0: Yo no sé, pero a mí estas cosas me asombran.
1: ¿Qué te asombra? ¿Las leyes de la Argentina?
0: No,
1: estas
0: me
1: son
0: asombra
1: nuevas leyes,
0: que, a ver, normalmente siempre hubo un cierto pudor.
1: Sí.
0: Desde la dirigencia.
1: No estaba a la vista, decís vos.
0: No, pudor.
1: Sí.
0: No es no estar a la vista, sí. Porque ninguno hizo público ni sacó pancarta de adherida al régimen de inocencia fiscal, no. Pero sí. Digamos, había un pudor de decir, no puedo hacer una ley para mí.
1: Claro, no.
0: Ahora,
1: claro.
0: Con el régimen de inocencia fiscal, lo que ocurrió
1: sí.
0: Es que desde el propio Arca... propio Arca, que es el que tiene que implementar esto, el que tiene que controlar, el que tiene que vigilar
1: sí,
0: que usted
1: sí.
0: No evada, no robe, no afane y todo
1: sí.
0: Lo demás.
1: Sí.
0: De ahí para abajo todos adhirieron.
1: Sí, sí, sí, sí. Bueno, tenían algunas cositas que se olvidaron de anotar.
0: ¿Qué? Pero es un papelón.
1: ¿Es un papelón? Sí.
0: Es un bochorno.
1: Sí, es un bochorno. Nadie se dio cuenta de eso, me parece. Los
0: sí.
1: Sistemas de sí de contralor
0: sí,
1: se dieron...
0: sí. Pero bueno, es esta política de que me traigas tus dólares, no importa cómo los conseguiste. O sea, porque eso es en realidad, que es el régimen de inocencia fiscal. Es que el Estado no te pregunte de dónde sacaste la plata
1: claro.
0: Que estás depositando
1: claro.
0: Hoy en el banco.
1: Sí, exactamente, sí la traes.
0: O sea, que si usted... si mañana Totín...
1: Sí.
0: Trae parte de los miles de millones de dólares que tienen en el extranjero, que
1: sí.
0: Tienen paraíso fiscal, que tiene por aquí, que tiene por allá. Se trae una poquitito, un poquito, y lo pone en un banco de la República Argentina. Nadie puede ir a preguntarle de dónde lo sacó.
1: Claro.
0: ¿Cómo no. Lo generó?
1: Claro, no, no, exactamente.
0: Nadie le pregunta ni patrimonio inicial, ni nada. Ese es el régimen de inocencia
1: exacto,
0: fiscal.
1: Exacto.
0: Es que la gente traiga. ¿Qué es lo que nos interesa? Que la gente claro. Traiga los dólares.
1: Claro.
0: No importa de dónde lo sacó, que vendió el riñón de la abuelita, no importa.
1: Claro, no, no. El tema es que lleguen los dólares.
0: Exacto.
1: Ajá. Bueno, señoras y señores, todo esto es la República Argentina.
0: Y obviamente, sí. Esto es como el recetario de las obras del vecino,
1: ajá.
0: Destinado al pueblo.
1: Claro.
0: Aquellos que tienen ingresos anuales hasta de 1,000,000,000.
1: Claro.
0: Un patrimonio de 10,000,000,000.
1: Está, eso está.
0: Considerando los bienes que tiene acá y en el exterior.
1: Claro, claro. Sí, sí, está considerado para esto.
0: Claro, es para esto.
1: Perdón, nosotros lo quedamos fuera.
0: ¿Quiénes veníamos nosotros?
1: Nosotros, el pueblo. El pueblo quedamos fuera de todo esto.
0: ¿Este no gana 1,000,000,000?
1: No,
0: su patrimonio no es de 1,000,000,000.
1: El otro día hablaba con una persona y digo,
0: no,
1: yo estoy dentro de los que están con el tema de las deudas y todo eso. Y yo, pero entonces, ¿cómo es la cosa? No, no, somos del pueblo. Bueno, no quiso hablar más conmigo. Parece que era de otra casta. Enseguida cortó la conversación. Chao, estoy apurado, me tengo que ir.
0: No se trata de otra casta. Otra categoría social.
1: No, pero

0: Porque nosotros somos la casta, le debe haber parecido mal. No te pares. Bueno, señoras y señores, nada más, ¿eh? Muchas gracias a todos por acompañarnos. Y nos reencontramos mañana, aquí mismo, a las 14. LRF 780 Radio Argentina, cuando digamos comunicación rayada. Nada más.
1: Hasta mañana.
0: Hasta mañana, gracias. Quédese ahí que ya viene Entre Voces con Horacio Pulido.

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3: Pero muy buenas tardes, queridos vecinos, queridos conciudadanos. ¿Cómo están? Miércoles. ¿Hoy qué miércoles es? Oh, hoy es el miércoles 16 del 9 del 2026. Muy bien. Muy bien, estamos, esto es Entre Voces, Horacio Pulido te recibe. Sí, recordá que nuestra línea de comunicación es el 2901-648283. Ahí nos escuchamos, nos hablamos. Pero por el momento no nos vemos, así que ojo, no me manden cosas para... No los voy a poder ver, así que bueno. 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La única, la LR es LRF780, Horacio, ¿no? Aprendételo bien. Muy bien, bueno, aquí estamos entonces. Y hoy les quería hablar de algo que venía reflexionando en estos días, ¿no? El adolescente que todavía llevamos dentro. La pregunta del día: ¿qué parte del adolescente que fuiste todavía vive en vos? Y una aclaración, ojo, no me digas solamente, bueno, mi rebeldía o mi inseguridad. Quiero que me cuentes cómo aparece hoy en una situación concreta, por ejemplo, mirá, tengo 60 y largos y todavía me da bronca que me digan, hacé esto, porque yo te lo digo. ¡Opa! No, eso ya es un mandato tremendo, ¿sí? Eso ya dice, bueno, eso ya cuenta una historia, O todavía necesito poner música fuerte cuando estoy solo en casa. Todavía me pongo nervioso cuando alguien me gusta y me manda un mensajito, ¿viste? Y me pongo así recontra colorado. Eso es hoy. Hoy vamos a hablar de esto, Hay edades que creemos haber dejado atrás. La adolescencia, por ejemplo. ¿Sí? Terminamos el colegio, empezamos a trabajar, nos fuimos de casa, tuvimos hijos. Pagamos impuestos, aprendimos a hacer trámites, a manejar reuniones. A fingir que sabemos qué estamos haciendo. Y un día alguien nos dice, ya sos adulto, dejate de jorobar, ¿sí? Y nosotros hacemos como que sí, bueno, pero después ocurre algo. Alguien nos dice que, bueno, que tenemos que hacer y nos sale el rebelde de los 16. Escuchamos una canción y volvemos a una habitación que ya no existe. Bueno, nos cruzamos con alguien que nos gustaba y durante 3 segundos tenemos nuevamente 17. Volver a los 17, ¿no? Nos miramos al espejo antes de salir. ¿Qué tal, A ver si todavía sigue aquella vieja facha. Nos preguntamos si estamos bien vestidos. Nos enojamos porque, bueno, nuestros padres, aunque ya no estén, todavía tienen una voz instalada en nuestra cabeza. Bueno, también nos enamoramos, nos da vergüenza, queremos gustar, queremos que nos miren, queremos que no nos miren también. Bueno, queremos irnos. Cuando algo no te gusta de un lugar, te levantas y te vas, y chao. ¿Sí? Queremos que alguien nos diga que nos quedemos. Qué extraño eso de crecer, ¿no? Uno cambia de cuerpo, de casa, de trabajo, de amigos, de ciudad, pero hay partes de nosotros que parecen no haberse enterado. Por eso hoy quiero, bueno, hacerte esta pregunta. ¿Qué parte del adolescente que fuiste todavía vive en vos? Pero no me contestes con una definición, Contame una escena. ¿Qué haces hoy? que te demuestra que ese adolescente todavía está ahí, ¿eh? Esto es Entre Voces. 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Y seguimos, mirá, no, en realidad comenzamos. Comenzamos de esta manera. No te vayas, porque ahora viene realmente lo mejor.

Así pasaba Celia Cruz, la negra tiene tumbao, mirá vos, y nunca camina de lado, de lado, de lado. ¿Cómo será tener tumbao y no caminar de lado? Le vamos a tener que preguntar a alguien de que tenga, digamos, conocimiento del tumbao y no caminar de lado. Vamos a ver, vamos a ir investigando. Ya hay mensajitos, te recuerdo la línea de comunicación de nuestro programa de Entre Voces, 2901-648283. Hoy vamos a tener una entrevista fascinante dentro de un rato más. Vas a ver que vamos a hablar de estos temas que estamos, digamos, conversando ahora, ¿no? Por ejemplo, mira, yo te decía, la primera consigna... No, mira, para que si te parece, mandás el WhatsApp. Yo todavía tengo 16 años, ¿cuándo? Y ahí le pones lo que vos quieras. ¿Sí? Completás. Y si me mandás un audio, dale, sería genial. Quiero escuchar tu voz. Ejemplos para disparar participación, ¿no? Es esto, mira. Yo todavía tengo 16 años cuando escucho la canción que me gustaba en el colegio. Y así, por ejemplo, ¿no? Pero ya, mira, ya tengo un mensajito. ¡Vamos todavía! Ahí un mensajito de nuestra oyente, ahí sí, esa está siempre, nuestra oyente Nora. Nora dice, todavía conservamos la amistad entre todos los que cursamos la secundaria. Promoción del 69, mirá vos, nuestro distintivo, mirá el distintivo, Apolo 11. Wow, todos se fueron a la luna. Con este grupo podemos recordar esa etapa. Colegio General Belgrano de Escobar. Somos jóvenes de 75 años. ¡Vamos todavía, Nori! Pero son totalmente jovencísimos. ¡Jovencísimos! Claro que sí. Claro que sí. Hoy vamos a tener una hermosa entrevista con una dama que se llama Laura Itatí. Y ella nos va a contar. Vas a ver, no te vayas. Quédate que vamos a tener una conversación con Laura Itatí Gómez. Vamos a conversar de muchas, pero de muchas cosas. Bueno, te decía entonces, más mensajitos, disculpa que me río porque son unos mensajitos buenísimos, dice. No hace falta que vengas, querés, y ahí automáticamente tenés que ir, viste, te tenés que ir. No me gusta, y ahí vas. Mirá, me dice, mi adolescente interior aparece cuando mi marido me dice, hacé lo que quieras. Ya sé que no es una autorización, es una trampa. Muy bueno, tal cual, es una... Bueno, y cuando es al revés, yo vuelvo, dice, a tener 17 cuando escucho una canción de Los Enanitos Verdes. ¿Puedo estar pagando la factura del gas? Y de repente estoy enamorada. Vamos todavía. Y siguen viniendo más mensajitos. 2901-648283. Continuamos de esta manera, mirá.

Y así pasaba la grandísima Shakira junto a Carlos Vives, la bicicleta. La bicicleta, no, yo sigo, tengo, yo quiero ser cantante y no puedo, ¿no? Yo le decía a mi mamá, ¿por qué no me pusiste una pelota, una raqueta, algo, mamá, por favor? Unos, viste, así era. Y yo, hijo, que eras muy malo. Bueno, nací para hablar, ¿qué va a ser? Para hacer lo que puedo, esto. Pero ahí vamos, vamos cada vez mejor, vamos cada vez mejor. Vamos mejorando de a poco. Bien. Bien, mirá, el tema es así. A ver, hay más mensajitos. Sí, están llegando mensajitos. Ahí están llegando mensajitos. Dice. Dice, buenas tardes, soy Eda y vuelvo a la adolescencia cuando uso mi ropa hippie. Vamos todavía. Me trae esa sensación de libertad. Esperando. A Laura. ¡Vamos, Laurita! Ponete, ponete las pilas, Lau, que ya vienes. La gente te está esperando, te están esperando porque Laurita es, no sabes lo que va a hacer. Y además te voy a. Mírate, porque Eda hizo este comentario, te voy a tirar un adelanto. Laurita va a estar en Ushuaia. Ojo, ojo, no te lo pierdas. ¡Qué grande, Eda! Gracias, Eda. Un abrazo enorme, gracias por estar ahí escuchando y mandando tu mensajito. Bueno, te cuento entonces que bueno, esa sensación de desajuste tiene un correlato medible en la forma en que fijamos los recuerdos. ¿Por qué la mayoría de las personas siguen escuchando y emocionándose con la música que escuchaban en la adolescencia? Bueno, de algún modo, esa manera de apuntar al pasado remarca nuestro envejecimiento, no, yo no quiero decir envejecimiento, nuestro transcurso, nuestra experiencia en la vida, vamos a decir así, ¿te parece? Nuestra experiencia en la vida de ser un adulto mayor, como algunos que conozco que ya se fueron de la radio, pero ¿tiene que ser así? Es la pregunta, ¿no? Está muy bueno esto. ¿Tiene que ser así? No sé, vamos a ver qué dicen los mensajes, dale. Pero antes te quiero recordar que estamos en Ushuaia, capital de las Islas Malvinas, en Tierra del Fuego, Antártida e Isla del Atlántico Sur, con una temperatura de 5 grados. Esto es primavera, mayormente nublado, actualizado esto de las 17 horas, ojo. La humedad del 79%, presión 986.2 hectopascales y el viento este a 2 kilómetros en la hora, con una visibilidad de 30 kilómetros. Sí, subimos al mangrullo y nos miramos ahí, nos miramos frente a frente, tal cual. Bien, vamos con un temita más y enseguida retomamos y seguramente con la entrevista.

0: Y así pasaba Andrés Calamaro, flaca, flaca, da, da, da, da. Y yo sigo intentando, ¿viste? Hasta que no, un día me va a salir algún temita y la gente se va a morir. A mí me aparece el adolescente cuando alguien me dice, no te enojes. Automáticamente me enojo. No te puedo creer. Bueno, pero hay que hacer un esfuerzo en algún momento y sosegar al adolescente ese. Tengo 58 y todavía... Cuando salgo, dame un segundo, ahí está. Y cuando salgo de casa, mi mamá, no como, ¿vivís con tu mamá a los 58? Cuando salgo de casa, mi mamá me dice, llévate un abrigo. Lo peor es que muchas veces tiene razón. Pero a los 58 viví con tu vieja, ¿qué pasó? Algo sucedió ahí, o nada, debiste haber vuelto después de algunos tropiezos importantes, ¿no? Un rato para estar con la mami, con la vieja y después te vas. Mi adolescencia sigue viva porque todavía cierro la puerta de mi habitación con fuerza cuando estoy enojada. El problema, bueno, es que ahora vivo solo. Viví sola, pero bueno. Te contaba entonces que... digamos, vamos a tener una entrevista muy linda. Hoy estamos hablando de esa parte de nosotros que aparentemente creció, se recibió, consiguió trabajo, tuvo hijos, aprendió a pagar impuestos, pero bueno, qué sé yo, de vez en cuando vuelve a tener 15. Y para pensar qué ocurre cuando somos adolescentes y qué ocurre con nosotros cuando vivimos con ellos, está con nosotros Laura y Tati Gómez, ¿sí? Laura es máster y técnica superior en psicología social, licenciada en educación secundaria, tiene más de 15 años de experiencia en el ámbito organizacional y trabaja especialmente sobre vínculos, emociones, corporalidad y dinámicas grupales. Es además cofundadora del Observatorio Neurosocial, o sea, NEA, y llega aproximadamente a Ushuaia con Caos en la Trinchera. Muy pronto, ¿sí? El cerebro adolescente. Muy buenas tardes, Laura. ¿Cómo estás? Bienvenida a Entre Voces.
1: ¿Cómo estás? Muy buenas tardes. Saludo a toda tu audiencia también.
0: Muchas gracias. Muchas
1: gracias por abrir a esta llamada también. Muchísimas gracias.
0: Ese tonito me encantó. Y ese tonito siempre me enciende la pregunta. ¿Es chipa o la chipa? ¿O el chipa? ¿Cómo es? Y después viene la segunda pregunta sobre ese mismo tema. Contame.
1: Es chipa, con acento en la...
0: Chipa. Ah, buenísimo. Ya acá lo aprendí. Ajá. ¿Y cuál es el mejor?
1: Paraguay es la chipa.
0: Esa es la diferencia. O sea que cuando vayas a Paraguay vas a decir, ¿me vende medio kilo de la chipa? No sé si voy a...
1: De chipa, sí.
0: No sé si voy a sonar bien. Y escúchame, Lau, ¿cuáles son los mejores chipa? ¿El de Corrientes o el de Chaco? Te puse en aprieto.
1: No, Chaco no hace chipa.
0: Muy buena respuesta.
1: No, Chaco no.
0: No, no hace.
1: Chaco puede, pero Corrientes te va a ayudar.
0: Muy bueno. ¿Y qué significa Corriente tiene payé? O algo así, no sé cómo se pronuncia.
1: Sí, payé.
0: Payé.
1: Y llega. Corrientes tiene magia, tiene embrujo, Corrientes te enamora, Corrientes te atrapa. Es una palabra en guaraní muy linda y muy significativa nuestra. O sea,
0: mira.
1: Y también todo el que pasa por Corrientes puede explicar desde la subjetividad qué quiere decir Corrientes tiene payé, porque justamente te enamora, te hace vibrar.
0: Uh-huh.
1: Bueno, eso.
0: Mirá vos, la gente que viene a la isla y prueba helado de calafate, no se va nunca más.
1: Ajá.
0: O sea que es mejor que el payé.
1: Bueno, una cosa así.
0: Una cosa así. Y vos vas a venir acá. Bueno, te vamos a dar helado de calafate a ver si volvés o qué hacemos. Después vemos.
1: Ay, qué lindo. Sí, yo soy nacida en Buenos Aires y siempre digo que soy criada y mal criada en Corrientes.
0: Claro. Yo también.
1: Tuve
0: soy
1: mil oportunidades de irme y me quedé siempre.
0: Mira vos. Yo soy nacido en Tucumán y refugiado aquí en Ushuaia. Sí, uno se refugia en algún lado, ¿viste? Es así. Y bueno, y entonces hoy estábamos, ¿viste? Con el tema ese de ¿no? ¿De qué pasa con nuestra adolescencia que todavía llevamos adentro? Ese de 58, ese oyente de 58 que vive con la mamá todavía, ¿viste? Pero bueno, vos cómo lo ves, y después entramos en tu proyecto que traes después a aquí, a Tierra del Fuego, a Ushuaia.
1: Y todo depende de la mirada, ¿no? Uh-huh. Hoy entendemos la adolescencia tardía, se habla mucho de la adolescencia tardía, que tiene que ver con varias cuestiones, no solamente con lo que mueve el mundo, que es lo económico.
0: Claro.
1: Jóvenes de, no sé, 25, 30 años, 40 años, por ahí, uh-huh. algún oyente que dijo que tenía más de 50 y vive todavía con la mamá. Una cuestión que tiene que ver más con lo habitacional a veces, ¿no? Me hago la casita en el fondo, un departamento arriba.
0: Claro. O tal vez sucedió alguna separación, etcétera, y bueno, hay que volver al lugar.
1: Volvió a la casa.
0: Tal cual, sí, sí.
1: Sí. O a veces a cuidar a los padres ya grandes, ¿no? Esas son circunstancias de la vida, pero uh-huh. también uh-huh. hoy uh-huh. tenemos eso, los jóvenes de hoy también, que todavía no logran terminar de desarrollar esta etapa evolutiva, que es la adolescencia, porque entre la subjetividad nuestra, los de mayores de 40 y 50, y estos nuevos jóvenes, hay una brecha, pero no generacional, sino cultural.
0: Claro.
1: A nosotros nos educaron y nos criaron, vamos a decir, como se lee mucho en las redes, a chancletazos, a los sopapos. Y después sí. nosotros fuimos criando a nuestros hijos de otra forma, y entonces eso hizo un poco que ese joven no terminó todavía de salir del nido, ¿no? Uh-huh. Y hay, bueno, hay extremos, por ahí no se puede generalizar tanto en estas cuestiones, pero se ve que hay un común denominador, como, no sé, chicos de 25 o 30 años que todavía siguen estudiando, pero no están trabajando, siguen bajo un poco la economía de los padres o de algún otro familiar. Hay ciertos denominadores comunes, pero que tienen mucha relación con estos cambios culturales que fuimos atravesando. Uh-huh. Viste que se dice mucho
0: sí.
1: La generación de cristal. Y yo siempre refuto eso diciendo que en realidad fuimos padres de cristal. Nos costó poner límites porque como a nosotros nos pusieron límites a cachetazos y a chancletazos,
0: sí, sí.
1: Nos costó poner límites a esta generación de padres, y entonces como que nos fuimos a otro extremo, y quizás nuestros nietos recién van a poder encontrar ese equilibrio, ¿no? Entre permitir ser, dejar ser, y poner un límite amoroso, con criterio,
0: claro.
1: con fundamento, ¿no? Entonces, me parece que un poco es la reflexión tiene que ver con cómo cada uno se fue criando, se fue entendiendo la vida y fue entrando a la vida,
0: uh-huh.
1: y cómo quiero acompañar a mis hijos, uh-huh. a mis adolescentes, a mis nietos también, a que entren a la vida. Entrar a la vida me refiero a no al nacimiento en sí, sino a ir asumiendo responsabilidades, a tomar la vida como una responsabilidad más, digamos, ¿no?
0: Uh-huh. Sí, sí, sí, yo imagino que hay, nada, me viene la imagen donde yo vivía en la vereda, había un árbol de moras, y la imagen es la de mi madre batiendo una rama finita en la mano, y yo trepado ahí, y ahí estuve bastante tiempo, pero después había mi abuela materna, que después que uno pasaba por la manzadora de la varilla finita, esa que te dejaba picando uh-huh. la vida, venía la reflexión con mi abuela, digamos, ¿no? Creo que, claro. digamos, el dimensionar la macana, lo que hiciste es una macana que bueno, que tiene consecuencias. Me parece que uh-huh. estaba esas, no sé si en todos lados, ¿no? Pero había como esas dos partes.
1: Claro.
0: Seguramente tal vez en lugares donde no había una abuela habría una sociedad, la escuela, no sé, alguien, ¿no? que contra, sí. El contrapunto, digamos, de esta situación, ¿no? De, bueno, te mandaste una que la verdad que no tendrías que haberla hecho, pero bueno, uno no dimensiona en esa edad si eso va a estar bien o tan mal como podría estar, ¿no?
1: Claro. Y eso, bueno, y es una etapa evolutiva, justamente. Uh-huh. No, uno no dimensiona, sería, uno no reflexiona sobre los peligros, sobre lo que puede pasar.
0: Claro,
1: claro. O sea, uno es puro, yo digo, en esta etapa no solamente estamos atrapados por las emociones, o sea, la euforia o la tristeza de un punto al otro, sino que nos volvemos como ese bebé que es puro ello, o sea, uh-huh, puro, quiero hacer lo que yo quiero.
0: Uh-huh.
1: Y pataleo, digamos, en
0: claro,
1: eso, ¿no?
0: Claro.
1: Entonces es complicado,
0: sí,
1: pensar con este adolescente que lo único que quiere es hacer lo que quiere hacer y punto.
0: Sí,
1: ¿no? Claro. Y el otro es mi enemigo, el otro, mi mamá no me quiere, mi papá
0: sí,
1: no me mira, ¿no? Y es como ese bebé chiquitito que lo único que quiere es la teta, que le cambien el pañal, que o sea, solamente quiere atención.
0: Claro.
1: Y esto, desde las neurociencias, es claro, es un secuestro amigdalar, es decir, el adolescente no está pensando, no está reflexionando, pero no puede hacerlo. A veces decimos, ¿cómo no puede? Y no puede. No puede porque en ese momento evolutivo de su vida,
0: uh-huh,
1: están pasando otras cosas en su cerebro y toda su energía está puesta en que pasen esas otras cosas, que es reacondicionar el cerebro,
0: claro,
1: para cuando venga la vida adulta, para cuando, uh-huh, venga la responsabilidad.
0: Uh-huh.
1: Entonces, hoy, en ese momento particular de la vida del adolescente, es el adulto el que tiene que estar, y qué bueno que haya estado una abuela, una tía, una hermana mayor que le ayude a decir,
0: claro,
1: lo que pasó es,
0: claro,
1: esto,
0: claro,
1: esto no tenías que haberlo hecho porque tal cosa, ¿no? Es el que está sosteniendo. No está bueno que una mamá, y hoy día menos todavía, cuando estamos entendiendo la vida desde el derecho del niño y del adolescente,
0: sí,
1: que una mamá pegue, golpee, que tenemos que tratar de nosotros los adultos mejorar nuestra relación con nosotros mismos, uh-huh, para poder relacionarnos con el adolescente.
0: Claro.
1: Pero básicamente es eso, es poder entender cómo funciona el cerebro de este adolescente, y qué le está pasando ahí adentro, que son cuestiones concretas, o sea, hay movimientos a nivel hormonal, a nivel neurológico, neuronal, que está ocurriendo realmente y que si nosotros no lo podemos entender, tampoco vamos a poder entender sus conductas. Y es ahí donde nosotras decimos con María Itatí, que es con la que llevamos la obra, tenemos que de alguna forma transmitir a los adultos cómo está pensando y qué está sintiendo ese adolescente, para que justamente podamos ponernos en su lugar,
0: uh-huh,
1: y desde otra, desde nuestro rol adulto, pero desde un lugar más amoroso y más comprensivo, ya con un conocimiento distinto, poder vincularnos con ese chico y ayudarlo a transitar esta etapa, que es una etapa difícil, peligrosa. Todos sabemos que soltando la niñez y empezando la adolescencia también es donde tienen esas primeras experiencias muchas veces de adicciones o juegos peligrosos,
0: claro,
1: ¿no es cierto? Uh-huh. Todo esto que todo un país está tratando de,
0: sí, sí,
1: de luchar con charlas, con esto, con lo otro, pero en realidad falta transmitir este conocimiento, que es el de qué le pasa a este joven, a este niño, adolescente, así lo entiendo mejor y puedo vincularme mejor, ¿no es cierto?
0: Tal cual. Lau, bueno, te digo Lau, vos decime ahora, como dos adolescentes estamos
1: sí,
0: hablando.
1: Sí, claro.
0: desde el punto de vista del cuerpo, ¿cómo aparece una emoción, digamos, en el cuerpo antes de que el adolescente pueda decir, bueno, estoy angustiado, estoy triste o estoy enojado? ¿Hay manera, digamos, de identificar eso como adulto, como
1: sí,
0: papá,
1: sí, sí,
0: en el cuerpo del adolescente?
1: Las señales del adolescente son clarísimas y, digamos, a veces, o sea, son dos extremos. o como la euforia total, ¿no? Es decir, viste cuando, no sé, esos momentos que vos estás, qué sé yo, preparando una clase o haciendo algo, cocinando, y está el chico ahí al lado tuyo queriendo contarte todo, pa, pa, pa, pa, esa es la euforia, ¿no? Está contento y quiere que le des atención en ese momento que vos menos podés darle atención, pareciera que su cerebro detecta cuando vos no vas a poder darle atención, ahí van a estar ellos, pica, pica, le decía yo a una de mis
0: claro, o sea que siempre están dando están dando señales, el tema es que no las vemos.
1: Y después está el otro extremo, el que se encierra, el que está en su habitación, el que no ordena nada, el que deja todo un desastre, el que responde con monosílabos y no te dice. O sea, son dos extremos, pero primero los procesos que están ocurriendo, que es la poda neuronal, es decir, todo el cerebro está en reconstrucción, ¿no es cierto? Son los procesos, son los mismos para todo adolescente. Quizás el síntoma que se ve afuera puede ser distinto, ¿sí? Y entonces nosotros lo que vamos a ver es esto, un chico o desordenado o que no te cuenta las cosas cuando vos le preguntás, pero después cuando vos estás reocupado, o justo te vino a visitar alguien y ahí quieren hablar ellos. Cuando te vino a visitar tu amiga y a tomar unos mates, ahí quieren hablar. Y ahí empiezan también con un show, viste, de ay, no me quiere escuchar, después no me pidas que te cuente. Esas son las actitudes que tienen, ¿sí? Y si hablamos de otras cuestiones, ya como tenemos que hablar de prevención, es decir, si tu pregunta es, pasa por cómo nos damos cuenta si está iniciándose en el consumo, en realidad llegamos tarde, entonces lo que tenemos que hacer es prevenir. ¿Y cómo prevenimos? Proponiéndole, porque el adolescente lo que va a buscar es empezar a tener otros grupos de referencia porque se suelta del vínculo paterno, materno, familiar. O sea, ahora el enemigo es la familia, la mamá, el papá, y busca la referencia afuera, ¿no? Y esa referencia se la tenemos que proponer nosotros, como decir un club, jugar, salir a ir a hacer un deporte, arte,
0: claro.
1: Hacer otro tipo de espacios donde entonces el adolescente pueda encontrar ese otro grupo de referencia, que no es solamente ya la escuela, porque también dependiendo de cómo se vinculó con la escuela en la niñez y en la preadolescencia, puede que termine siendo también la escuela un lugar enemigo para él, pero eso va a depender también de cada uno. O sea, esto son cuestiones generales, no más que estoy diciendo, pero cada uno va a vivir ese momento de una manera muy particular. Lo que tenemos que saber es que en ese momento, en ese proceso biológico que es la poda neuronal, el adolescente se va a estar peleando, divorciando de las figuras parentales, padre, madre, o la figura que tenga como ley, digamos, ¿no? Como
0: sí.
1: Norma, y va a buscar otros grupos de referencia. Y esos grupos de referencia tienen que ser sanos. Entonces, lo que está bueno es que sea conversado con la familia,

0: justamente
1: esto, lo hicimos nosotros, que tenemos hoy 50 años, lo hicieron nuestros abuelos. O sea, siempre vamos a estar buscando el límite a esa edad.
0: Claro.
1: A gritos piden límites. Y el límite es que no, son las 10 de la noche, se terminó el celular, lo apagás, lo prendés mañana a las 8 de la mañana. Y es un límite. Y ellos van a estar felices con eso.
0: Claro.
1: Puedo asegurar, a veces tenemos miedo los adultos. Por eso yo digo, somos padres de cristal, no son ellos de cristal. Nosotros somos los que, por miedo, no le ponemos límites.
0: Con respecto de esto que decías de los límites, me surgía esta reflexión de que normalmente los padres queremos que nuestros hijos sean independientes. O sea, abogamos por eso, no sé hasta qué punto eso es tan real y tan verdadero, tan profundo, porque después vamos a ir con este tema de los límites, ¿no? Porque ahí se va a armar una contradicción importante, medio como una paradoja, digamos, ¿no? Yo quiero que seas independiente, pero no toques el celular o cortarlo a tal hora, ¿no? ¿Cómo se ve eso?
1: Porque le enseñás la independencia eligiendo, aprendiendo a elegir. O sea, ahí está la reflexión. Yo quiero que vos seas independiente, pero vos tenés que saber que a estas horas vos necesitas dormir, porque mañana tenés que ir a la escuela, porque mañana tenés que seguir, porque tu cuerpo hasta ahora se repara en la hora, ¿no?, de la noche o en el descanso. Entonces está la reflexión, ¿no es cierto? No es... Bien. No es la, decía mi papá, cómo es la, bueno, no me acuerdo ahora, pero tipo la ley por la ley misma, no, es entrar en esa reflexión de que pueda comprender. Y ahora, incluso, ahora no lo vas a comprender, pero más adelante sí lo vas a comprender. Y va a ser lo mismo que somos nosotros hoy. Yo, hay un montón de frases que hoy digo que mi papá decía y que yo las odiaba. Y nos reímos con mis amigas que tengo de la adolescencia, que repetimos frases que nos decía nuestro papá y nosotras tipo, las recriticábamos mientras tomábamos tereré acá en la vereda de casa, ¿no? Ah, mi papá ya está re loco, dijo tal cosa. Y ahora repetimos esas frases. Bueno, nuestros hijos adolescentes van a hacer lo mismo. Pero tiene que estar esa reflexión. No es la norma solamente porque acá lo digo yo, o
0: claro,
1: porque esta es mi casa, o porque acá mando yo, no. Esa etapa ya tuvo que haber pasado, porque
0: sí, claro.
1: Hoy día con estos adolescentes eso no nos sirve, digamos.
0: No,
1: hoy
0: claro.
1: Con ellos nos sirve reflexionar, pensar juntos. ¿A vos qué te parece? ¿Que está mejor esto o esto? ¿No? Y que aprendan a, aunque no te respondan,
0: sí,
1: te puedo asegurar que eso les queda en la cabeza, ¿no? Y después lo piensan y quizás, pero le pongo la firma en cualquier lado, a los 2-3 días, eso que me dijiste el otro día, tal cosa, ¿eh? Y te dicen 4 palabras, pero te dan ahí, put, en la tecla, una respuesta muy, muy, muy elaborada, muy pensada.
0: Claro.
1: Porque cuando vos los invitás a la reflexión, ellos lo hacen. ¿Por qué? Porque están en plena reconstrucción de las sinapsis, digamos, de las conexiones neuronales. Entonces, si vos les proponés nuevas premisas, nuevas ideas, nuevos pensamientos, el cerebro está ávido de aprender ahí. Está en un momento donde está haciendo mucha, mucha conexión nueva. Por eso, invitarlos a leer cosas nuevas, cosas distintas. Novelas, historias, o ir al cine, ir al teatro, es buenísimo en esta época,
0: claro,
1: en esta temporada, digamos, del adolescente. Tocar la guitarra, tocar el piano, el acordeón, el ukelele, lo que sea.
0: Lo que sea,
1: aprenden rápido.
0: Sí. Sí, lo que sea, y aprenden rápido, es verdad, es verdad. Bueno, quería decir entonces que... El momento, por Laura Itatí Gómez y María Itatí Ramírez, El cerebro en la trinchera, ¿sí? Esto va a ser, es una experiencia única para el reencuentro con nuestro propio adolescente en el Teatro Onírico Sur, en San Martín 788, anticipadas al 2901-4185-54, viernes 2 de octubre, 21 horas, por favor, anótalo, en Onírico Sur, ¿qué es El cerebro en la trinchera?
1: Bueno, con María Itatí y otra colega, Mónica, tenemos una fundación, que es Fundación Observatorio Psicosocial NEA, o sea, del NEA, del Noreste Argentino, y, una manera de transmitir estos saberes, estos conocimientos,

0: a las personas adultas para que conozcan cómo vincularse con el adolescente, que conozcan qué pasa en esta etapa tan difícil, para que se reencuentren con su propio adolescente y recordemos, porque a veces nos olvidamos, que les hicimos también doler la cabeza a nuestros padres. Y entonces reencontrarnos con ese adolescente, pensarnos desde ese lugar que nos pasaba, por eso es muy sensorial esta obra, es una inmersión social, y darles recursos con humor, con psicodrama, con mucha neurociencia, darles recursos a los adultos para que aprendan a vincularse con el adolescente. Entonces esta obra está dirigida no solamente a padres ni madres, sino también a padres y madres de niñitos que van a ser algún día adolescentes, a docentes, a líderes comunitarios, a todas las personas que quieran entender y que estén preocupadas y ocupadas en mejorar este vínculo y estén preocupadas y ocupadas en la prevención de adicciones, la prevención del suicidio, la prevención del juego. Ahora hay una de las adicciones más grandes de los niños y adolescentes del juego del casino este online, que está muy de moda.
1: Sí.
0: Así que teniendo estos conocimientos vamos a podernos vincular mejor con los adolescentes y entenderlos mejor y prevenir muchas cosas que hoy queremos, que todos estamos preocupados por mejorar en nuestro país y en la sociedad. Entonces la obra se trata de eso, es una inmersión social, es muy divertida. No es una charla, es muy activa.
1: Ah, mira qué bueno.
0: Vamos a estar, hay mucho de interacción con la gente, con el público.
1: Qué bueno.
0: Así que bueno, la invitación es, y el agradecimiento también, por supuesto, a Damián Torres y su esposa, que dirigen el Teatro Onírico.
1: Sí.
0: Que nos abrieron las puertas para estar con ustedes ahí por Ushuaia.
1: Qué bueno. ¿Ya pasaste por Ushuaia alguna vez?
0: No, no conozco, así que estoy feliz.
1: Ah, muy bien. Bueno, estuvo nevando hasta hace un poquito, hasta antes de ayer, creo, una cosa así. Pero bueno, cuando vengas en octubre, por ahí te vas a encontrar con algo de nieve, seguramente. Pero bueno,
0: ojalá que todavía.
1: Te va a fascinar, sí, la isla es formidable. Pero bueno, un poco me quedaba ahí que te escuchaba recién. ¿Cuánto de lo que nos irrita de nuestros hijos adolescentes tiene que ver con ellos y cuánto tiene que ver con nuestra propia adolescencia, ¿no?
0: Sí, tiene que ver con nuestra propia adolescencia y con nuestro sistema nervioso, cómo nosotros justamente en la adolescencia, en la niñez, ¿no?, aprendimos a manejar nuestras emociones, que es el sistema nervioso central, y con quién nos estamos comunicando. Y con nuestra propia frustración de Yokoi Kenji, decía en uno de sus videos, que llegó a la casa de trabajar y uno de sus hijos estaba tirado en el sillón y dice, me dio una bronca, por supuesto lo dijo en otras palabras, ¿no?
1: Sí.
0: Y entonces cuando voy a retarlo, me doy cuenta de que la bronca tenía que ver con que a mí, mi papá, no me dejaba estar tirado así. Siempre tenía que estar ocupado en algo y nunca podía estar, no me podía ver tirado en un sillón. Entonces esto que vos decís es importantísimo. ¿Con quién me estoy enojando? ¿Con quién me frustro? ¿Con la idea que tengo de cómo tengo que criarlo o con el recuerdo que tengo del vínculo con mi propio padre, con mi propia madre, o con este adolescente que es de hoy, año 2026, pospandemia, claro. En una época en la que los chicos pueden estar sin hacer nada, no como nosotros, que anda a hacer algo porque no te puedo ver ahí sentado sin hacer nada. Está muy bueno, pero justamente en la obra lo que le enseñamos a los adultos es a reconocer en su sistema nervioso central qué está pasando en este vínculo, qué siento, cómo siento mi cuerpo y cómo, sobre todo, cómo poder gestionar eso que me está pasando desde el cuerpo hacia el cerebro, hacia la mente. Antes decíamos que la mente maneja todo y ahora decimos, no, resulta que era al revés. el cuerpo le dice a la mente cómo sentirse.
1: Mira.
0: ¿Sí? Entonces, estamos, como estamos en este aprendizaje, y la tenemos a María Itatí, que es una genia en todo lo que es operadora en neurociencia, y estamos aprendiendo mucho con ella de esto, aprovechamos y salimos al mundo a mostrar también a la gente cómo puede hacerlo.
1: Qué bueno, buenísimo. Entonces la gente cuando vaya, nos vamos a encontrar, cuando vayamos, nos vamos a encontrar con un un espectáculo genial, divertido, pero a su vez vamos a aprender, ¿verdad?
0: Sí, todo eso en una hora y moneda, un poco más, un poco menos.
1: Está bien.
0: Así que saquen sus anticipadas,
1: sí.
0: No se duerman.
1: Sí, sí, es anticipadas.
0: Agregar una...
1: Sí, decime.
0: No, digo que es preferible agregar una fecha más o una función más a que se queden sin sus anticipadas, ¿no es cierto?
1: Por supuesto.
0: Y bueno, realmente prometo un espectáculo digno de aprendizaje, de mucho entrenamiento cerebral, uh-huh, y también de mucha emoción linda, de la linda.
1: Qué bueno. Qué lindo. Qué bueno, no te van a dejar ir, vas a ver. No te van a dejar ni bajar del escenario. Entonces, le recuerdo a todos los oyentes que anticipadas al 2901-4185-54, Teatro Onírico Sur, ahí, sí, ahí, en el viejo shopping. Justo está en la calle principal, ¿sabes? Ahí en San Martín. Te va a encantar el lugar, ¿sabes? Sí. No te vas a querer ir nunca más. Y vas a fabricar chipá acá. Sí. Y todos vamos a comer tus chipás.
0: Vamos a hacer unos chipás, capaz vendemos en la entrada.
1: Está buenísimo. Bueno, Lau,
0: ahora es que puedo aprovechar para decir algo.
1: Sí, sí, sí, iba a pedir eso, por favor.
0: Solamente quiero decir que con respecto al teatro, justamente ahí en Ushuaia, pero en todo el país, ¿no es cierto? Pero hablando de lo onírico y de... cómo Damián y su esposa llevan adelante esta gestión, que es justamente autogestiva, que es una sala independiente, que tiene un montón de actividades como, no sé, se aprende teatro, música, tienen distintos tipos de propuestas. Hay que aprovechar porque son, y también digo el teatro porque es lo que nos toca hoy, pero también espacios deportivos, espacios recreativos, y acá le hablo directamente a tu audiencia, que aprovechen estos espacios para sus chicos, para sus jóvenes, para sus niñitos, para la familia, porque primero porque son lugares donde realmente uno lo hace por pasión y por amor, porque no sé si deja mucho, digamos, uno no sé si puede vivir de esto, pero realmente... uno entrega el alma cuando hace eso, y en esto hablo de la gente que dirige estos espacios, ¿no? O que gestiona, sí, estos espacios. Y ustedes tienen ese hermoso lugar donde hay un montón de propuestas lindas para que la gente de ahí, de Italia, vaya y acompañe y aproveche.
1: Bien, sí, sí, ellos son la familia Ogas, Santi Ogas y la Jimena Ogas, que es la esposa de... De Mariano.
0: Sí, de Damián.
1: De Damián, perdón. Y sí, son la verdad que unos referentes muy, muy importantes aquí en Ushuaia, de la cultura, digamos, del teatro, de la música, de hacen unas actividades tremendas. La verdad que sí. Sí, sí, sí. Muchas gracias por esa reflexión. Lau, de tus medios de comunicación, tus redes, etcétera, para que te puedan ubicar y bueno, y si te quieren preguntar cosas, etcétera.
0: El observatorio que tenemos es la Fundación Observatorio-Neurovínculos, y mi Instagram es lauragomez.consultora. Esos dos Instagram son los que cualquiera de los dos nos pueden contactar, ver lo que hacemos y todo. Excelente. Y el de la obra es obra01, obra.01.
1: Obra.01.
0: Solamente subimos.
1: Ajá.
0: Sí.
1: Ah. Perfecto.
0: porque el observatorio, además de esta obra, tiene un montón de otras actividades, como ser capacitaciones para empresas, organizaciones, instituciones. Por eso separamos un poco lo lúdico de lo que hacemos más profesionalmente.
1: ¿Y algún celular para comunicarse con ustedes?
0: Sí, 3794-08-8404.
1: Excelente. Bueno, Lau, nos vemos el 2. Es el día 2 del mes que viene.
0: Nosotros el 1 ya estamos arribando. una fiebre por ir para allá.
1: Ah, bueno. Pero, sí, dale. Seguramente volvemos a hablar ya cuando estés aquí en Ushuaia. ¿Te parece?
0: Muchísimas gracias, sí.
1: A vos.
0: Gracias, Horacio.
1: Gracias por estar en nuestro programa.
0: Un abrazo a vos y a toda tu audiencia.
1: Muchísimas gracias. Gracias por estar. Bueno, y así compartíamos con Laura Gómez, que va a traer esto que se llama El Cerebro en la Trinchera. Ojo, vamos a ver de qué trinchera nos va a hablar. Qué tremendo, me encantó. Seguimos por Entre Voces, sí, de esta manera, con Raúl Porchetto.

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Enanitos Verdes, tu cárcel, sí, así, seguimos por Entre Voces, por la 98.1 FM Radio Argentina, así, así, estamos, esto es Entre Voces y el, la, bueno, nuestra línea de conexión, de comunicación es el 2901648283, mensajitos, dice, ¿sabés qué? Sigo siendo un adolescente, y ya estoy grande, pero bueno, jaja, saludos, soy Lara. Mira, Lara, sí, nada, ella festeja, ella sigue siendo adolescente, no sabemos cuántos años tiene, tampoco nos lo vas a decir, seguramente. Pero bueno, y otro mensaje dice, bueno, a mí no me gusta la gente que es adolescente, ¿eh? Y es grande encima, o sea que los grandes que se hacen los adolescentes no me van. Mira, yo no tengo nada, dice, soy Raúl, saludo. Qué grande, Raúl. Raúl está enojado. No, Raúl. Bueno, sí, está bien, tenés razón. Viste lo que se visten como si fuesen, bueno, sí, mejor es como lo digo. Sí, dice, yo tengo cosas de adolescente, ¿eh? Escucho música, en el súper, por ejemplo, y ya quiero bailar. Soy Teresa, lindo programa, qué grande, Teresa, se pone ahí, entra a mover el cuerpo porque tú, bueno, es viernes, ¿no? Dice, el fenómeno, bueno, se llama bache de reminiscencia y lleva 4 décadas replicándose, ¿sí? Qué sé yo, recordamos desproporcionadamente lo que vivimos entre los 10 y los 30. Y con la música, el efecto es especialmente brutal. Nuestro yo musical quedó congelado en los, ponele, los 17. El resto de la vida lo escuchamos mientras nos alejamos de ahí, ¿eh? Hacer un esfuerzo por escuchar nueva música es la mejor terapia para dejar ir al adolescente. ¿Sí? Ese adolescente que fuimos, en vez de despedirme de él, o de despedirnos de él, digamos, todos los días, dice, ¿no? Después de todo, hace tiempo que, qué sé yo, que no que te vas a dar cuenta, ¿eh? Que no vuelve el adolescente, sino que estás empezando a escuchar nueva música y demás, ¿no? A mí me pasó que yo crecí con también rodeado por una tía, la hermana de mi mamá, que era, ella escuchaba mucha música de ópera, como cantante, ella tuvo clases de canto lírico, entonces era para mí como adolescente era durísimo eso. Entonces yo hacía todo lo contrario, ponía música de cualquier otra cosa. Y después, por ahí a mis 30, una cosa así, me encuentro con un amigo que venía escuchando música y José se llama, le digo, José, ¿qué estás escuchando? Y primero me hizo escuchar y después me contó, ¿no? Él estaba escuchando una ópera. Me contó todo el argumento, lo volví a escuchar y no sé, algo pasó en mi cabeza, en mi cerebro, en esto que seguramente decía Laura, de la poda neuronal, se ve que se fueron acomodando los planetas en mi cerebro y la verdad que me encantó, me gustó mucho. Y ahí comencé como a escuchar otra música, digamos, ¿no? Y fue muy bueno eso, muy para mí fue muy, muy bueno. Así que bueno, seguimos por Entre Voces, así, mirá. De esta manera, no te vayas, 2901-648283, manda tu mensajito, dale, que ahí lo leo, o tu voz, o sí, con tu voz también puede ser, ¿eh? La escuchamos todos.

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5: Y así pasaba Manu Chao. Me gustas tú, me gustas. Bueno, hola, hola, hola. Sí, acá lo estábamos, sí, por supuesto. Más mensajitos, ya vamos a volver con más mensajitos. Te contaba entonces que, bueno, viste, dice, al hablar de envejecimiento solemos imaginar una frontera clara entre adultez y vejez. Sin embargo, la ciencia de la longevidad muestra que el envejecimiento empieza mucho antes de sus manifestaciones visibles y está condicionado por la que ocurre a lo largo de nuestra vida. Sí, bueno, hay muchos estudios que hablan de que tenés, la edad que tenés es la que te, como te sentís, digamos, ¿no? Y si uno se siente bien y joven y está perfecto, digamos, ¿no? Está, esa es la edad que tenés, esa es la edad que realmente cuenta, la que realmente vale. A ver si hay más mensajitos. Bueno, me encantó la entrevista, me dice un oyente, con Laura. Sí, viste, Laura es una persona. Va a estar el 2 de, creo que el 1 de. De octubre llegan y se van a presentar en Onírico Sur. Vamos a tener la oportunidad de verla, de ver ese magnífico espectáculo que traen, ¿no? Porque Laura nos hizo mirar a los adolescentes desde otro lugar, ¿verdad? Pero ahora vamos a volver. ¿Qué cosas hacías a los 15, 16 o 17 años que todavía haces hoy? ¿Eh? Contame. ¿Qué cosas hacías a los 15, 16 o 17 que todavía haces hoy? ¿Sí? No necesariamente algo profundo, ¿eh? Puede ser, qué sé yo, escuchar música antes de dormir, escribir, no sé, coleccionar algo, caminar, no sé, encerrarse cuando estás enojado. Eso lo hacíamos todo, enamorarte demasiado rápido, así. Mirabas y ya estabas enamorado, al toque. Querer tener razón, necesitar aprobación, hablar durante horas, no hablar con nadie, por ejemplo, ¿no? Así que, eso, cuéntame, 2901-648-283, ¿qué cosas hacías a los 15, 16 y 17? Así, seguimos con Entre Voces, por la 98.1 FM, Radio Argentina.

Así escuchábamos a Vicentico, solo un momento. Sí, solo una mirada. Bueno, una entrevista muy copada, dice un oyente. Imagino será muy divertida y de mucha reflexión la obra. Soy Julieta, lindo programa. Gracias, Juli. Gracias. Yo, dice, de adolescente, bueno, era tremenda. Y creo que hoy, si puedo hacer algo con picardía, bueno, lo hago. Me dicen porota. Imagínate, saludos, buen programa, gracias. Yo voy a sacar la entrada, dice. Vamos todavía, sí, hay que sacar la entradita ahí anticipadas. Creo que voy a reflexionar mucho lo que pasa con mis hijos. Soy Aurora, buen programa, saludos a Laura. Gracias, Aurora. Sí, seguramente Laura está escuchando, así que le mandamos ahí el saludo de nuestra oyente. Lo interesante dice que si interactúan con el público, bueno, yo voy a hacer preguntas. Soy Marita, buen programa. Bueno, Marita, claro que sí. Es muy probable que haya ahí un espacio de preguntas y respuestas. Es muy probable, ¿eh? Así que sí, me lo imagino así también. Qué grande, Marita. Así que prepárate algunas que otra preguntita y para hacer. Ahí. Así que bueno, estamos llegando prácticamente al final de nuestro programa. Gracias por estar ahí, gracias por acompañar, gracias por el apoyo, por los mensajes, por bueno, ahí estuvo Lau dándonos una mirada muy, muy linda. Seguimos por Entre Voces de esta manera, mirá, vamos con La Mordidita de Ricky Martin.

dai, dai, dai. Pasaba Ricky Martin, la mordidita. Y hay más mensajitos, mirá, excelente entrevista. ¡Qué bueno! En Onírico Sur, ya me lo agendo. Soy Soledad, gracias. Programón, gracias. Sole, querida, gracias por estar ahí escuchando y compartiendo con nosotros en esta tarde de miércoles el programa de Entre Voces. Soy Malvina. Qué difícil la adolescencia. Qué bueno que traigan un espectáculo o una charla tan necesaria en estos tiempos. Saludos. Sí, ¿viste? Muy bien, Malvina, gracias. Sí, seguramente va a tener un gran impacto, ¿eh? Un gran, gran, gran impacto, porque es algún tema bastante candente, digamos, ¿no? Más me gustó el cambio de mirada, ¿viste? Muchas veces el cambio de mirada te hace ver las cosas desde otro lugar muy, muy interesante, ¿no? No son niños cristal, sino que somos padres cristal. Bueno, yo soy de una piedra muy dura, porque no cambio más. Bueno, esto es Entre Vos, estamos llegando al final de nuestro programa. Gracias, gracias por estar ahí, gracias por compartir, gracias por darme esta enorme oportunidad de poder estar con ustedes, de reírnos juntos, de compartir, de hacer, bueno, para escuchar linda música. Esta conversación tan interesante con la señora Laura Itatí Gómez, que va a estar el 2 de octubre aquí en Ushuaia, va a conocer nuestra ciudad, así que la vamos a recibir con los brazos abiertos. Y bueno, seguimos por Entre Voces, mirá, te dejo ahí con un temita más, y seguramente en la próxima ya nos estamos despidiendo, pero recordá siempre, siempre, siempre, acordate que yo los quiero con el alma.

Y así pasaba Celia Cruz y Vicentico en vivo, Vasos Vacíos, allá en Obras Sanitarias, allá por diciembre del 94. ¡Qué hermoso recuerdo, por favor! Bueno, ahora sí, nos estamos despidiendo. Y bueno, te cuento que en realidad hay una edad que dejamos atrás en el calendario, ¿sí? Pero no necesariamente en nosotros. El adolescente que fuimos aparece cuando suena, bueno, una canción, cuando alguien nos dice que no podemos, cuando nos enamoramos, cuando queremos pertenecer, cuando necesitamos que alguien nos diga que estamos haciendo las cosas bien y quizás no haya que expulsarlo, ¿no? Quizás haya que escucharlo un poco, porque ese adolescente también sabe cosas que el adulto olvidó. Sabe entusiasmarse, sabe imaginar, sabe hacerse preguntas, sabe que todavía hay

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0: Bien, amigas y amigos chamameceros, tengan todos ustedes muy, pero muy buenas tardes. A partir de este momento y hasta las 21 horas, lo estaremos acompañando con toda la música del litoral en nuestro paseo imaginario por nuestro litoral. Estando el día martes 15 de septiembre. Hermosa temperatura en nuestra ciudad de 7 grados centígrados, ¿eh? Un día primaveral casi, le digo.
1: De los tiempos.
0: No, pero qué rápido que se fue la nieve, ¿no?
1: Eso que ahora he venido.
0: Pero no se haga problema que va a haber más nieve para este boletín.
1: Y que enderezará que un día este cantor.
0: Lo vamos a acompañar como siempre, poniéndote lo mejor, al menos le ponemos, como dicen ahora, aura. Vamos a farmear aura.
1: No,
0: me vienen con cada cosa, muchachos. Eso sacan de los dibujitos, de los. Vamos a farmear aura. Esa es la nueva hora. Ay, ay, ay. Y bueno, yo digo lo de siempre, vamos a tomar unos piensos, sí, pero seguro, mi amigo. Bien, estamos en la transmisión en streaming de Radio Espacio Ushuaia, quienes hablan Damián Núñez directamente desde Ushuaia, capital de Malvinas, juntamente con la 98.1 Radio Argentina y www.radioargentina.com. Ahí está, ¿sí? Bien, así más o menos nos comunicamos en este día, bueno, ya le dije el día, les voy a decir como siempre nuestra línea de contacto, ¿no? 2901-585508, líneas de contacto para que estemos, como siempre, comunicados. De esa manera también llegaremos a un montón de lados, un montón de oídos, como siempre, muchas gracias por la compañía de siempre. Así que vamos en busca, ¿qué le parece? Vamos en busca, lo saludamos a Roberto Castellano, los controles técnicos de Radio Argentina, que él está a cargo de controlar el ambiente allá, el ambiente o el equipo de Radio Argentina para que lleguemos a un montón de lugares. Vamos, rapidita. La música como usted está esperando, mi amiga. Mi amiga.

Es la hora en nuestro país. En, a ver, 19 y 15 para campeona. Ahí estamos. 15 minutos pasaron de la hora 19 en nuestro país y lo seguimos acompañando con buenas tardes en el litoral.

interés principal tiene que ver con un lugar en Corrientes, ¿no? Yo conocí, está a la altura de la ciudad de, bueno, cerca de la ciudad, está cerca de Riachuelo. Riachuelo es un lugar de Corrientes, la vera de la ruta 123, con destino a ver cómo le puedo... Bueno, Bellavista por un lado, 9 de julio, todo eso, y por el otro lado Mercedes. Mercedes. Bien, les vamos a contar esta leyenda, ¿no? La leyenda del Puente Pexoa. Puente Pexoa, ¿qué era el puente? Siempre nos pregunta, y a veces nos agarra medio, ¿no? Medio dormido. Puente Pexoa, esta leyenda de corriente, dice la tradición que... La tribus, me voy a sacar la cortina, voy a sacar así, escuchan nítidamente la leyenda y no la música. Nos dice entonces la tradición de las tribus que habitaban el suelo de Taragüí, Taragüí es corriente, ¿no? Que vivían en continuas guerrillas. El cacique Azucapé cayó vencido, pero el fiero Pochi, guerrero ambicioso y de gran ascendencia entre los aborígenes del lugar, el victorioso llevó a sus tolderías como cautiva a la hija de Azucapé. Una palabra en guaraní que no sé lo que quiere decir, ¿no? Bueno, poco después, enamorándose perdidamente de ella y quiso desposarla, la princesa india se negó a aceptar como esposo al matador de su padre, que era este cacique, ¿no? Así le hizo saber al pretendiente, agregando que prefería la muerte antes de entregarle a quien odiaba con toda su alma. La rebeldía de la doncella indignó a Pochi, quien, guiado por su instinto maligno, dispuso el sacrificio de la joven cautiva. La misma sería arrojado a esa misma noche a un zanjón de grandes proporciones para ser devorada por un enorme yacaré, que allí moraba de tiempo inmemorial. Pero las víctimas de las crueldades de algunos hombres siempre encuentran sus providencias salvadores. Así sucedió también en esa leyenda. El indio Pexoa es el héroe de nuestra historia, que libraría de las garras del feroz saurio a la hermosa Ariete, quien atada de pies y manos se encontraba ya a punto de ser arrojada al zanjón, cuando de entre la fila de los guerreros del cacique Pochi surgió un indio corpulento, de mirada lince, pelos tan amarillos como el sol. Velozmente corrió hacia el lugar del sacrificio y se tendió, cuán largo era, ¿no?, uniendo con su cuerpo los extremos del zanjón, que como la boca abierta y voraz de un gigante aguardaba a la inocente víctima, la hermosa Ariete, ¿no?, que caminó un trecho sobre aquel cuerpo humano, y así, al llegar al centro, una flecha cortó al aire y fue a clavarse en el pecho, dice, de la bella india, cayendo mortalmente herida en el profundo zanjón. Su sangre se juntó, dice, a la corriente de agua, que allí serpenteaba como una víbora vestida de flores, sirope y camalotes. El dios de los guardianes, Tupá, que observaba la escena, dice, del infinito cielo, tocado en su sentimiento piedad, decidió premiar la acción del indio y lo transformó en puente Pexoa. Y para que esto no estuviera solo, convirtió a la hermosa Ariete en la corriente de agua limpia y cristalina que pasa besando sus plantas como amorosa satisfacción de gratitud, dice, no, hacia el heroico indio Pexoa. Bueno, la ilustración, ustedes también pueden buscar el puente Pexoa. Acá yo estoy viendo la imagen, ¿no?, del puente Pexoa. Yo fui a conocer, pensé que era un puente imponente. No es imponente, es, ¿no?, un puente común, con poca agua, y muy vieja sus tablas, sus, ¿no?, el cruce, el piso es de tablones todavía. Bueno, yo hace como 10 años que no voy, así que no sé, por ahí renovaron, pero es lo que conocí. Bueno, ahí está una parte de la historia o la leyenda del puente Pexoa. Se dice también que el puente Pexoa tradicionalmente era un lugar donde, cuando se casaban los novios,
iban a ese lugar a sacarse foto. ¿A dónde iban? A todo vestido de blanco, la novia, todo, a sacarse foto en ese lugar. Era un lugar histórico y también tradicional por esta leyenda, ¿no? Y bueno, eso, de eso se trata. El Puente Pessoa. ¿Te acordás, mi chinita, en el Puente Pessoa donde te besé? O sea que fueron a un lugar tradicional, digamos, tradicional por lo, ¿no? Por lo de la leyenda. Bien, mis amigas, mis amigos, vamos a seguir con más. Buenas tardes, Litoral. 2901-585508, línea de contacto. Usted también puede hacerlo. Vamos con la música. Rapidito, rapidito. Está medio flojo hoy el tema, ¿eh? Sí.

Es la hora en nuestro país, 19 horas y 30 minutos. Estábamos escuchando estos hermosos temas a cargo del señor Coqui Marola, Coqui Marola, padrino de Buenas Tardes Litoral. Y seguimos con estas historias, también con esto, con lo que tiene que ver. Vamos a saludar a toda la gente. Seguramente hay mucha gente de Corrientes que conocen Empedrado, ¿no? Que ayer cumplió 200 años, que fue inaugurado por el gobernador García Ferrer, 1882. ¿No? Empedrado es un hermoso lugar de yo conozco, de ahí era mi padre, de Empedrado. Un hermoso lugar, tienes playas, piedras, hermoso, queda a 60 kilómetros de la ciudad de Corrientes, capital. Así que bueno, ahí estábamos. También saludamos a toda la gente

que le mando muchos saludos. Muchos saludos para Andrea Núñez. Y seguimos, mis amigas, mis amigos. Quería contarle también otra historia. Ayer quedó en el tintero una historia, ¿no?, que tiene que ver con la provincia del Chaco, ya que viajamos por el litoral y seguramente dije cuando nos iluminábamos en aquellos tiempos de qué manera era, pregunté, ¿no?, con farolitos, ¿con qué?, con candil. ¿Usted sabe lo que es un candil? ¿No? Bueno, mientras ustedes piensan, yo voy a mandar saludos. No tengo que olvidarme, me dicen los muchachos que me están escuchando en Vaca Muerta, los petroleros, así que a través del amigo Ramón Contreras, y bueno, saludos para todos que tengan una linda jornada y que también trabajan de manera espaciada, ¿no?, por lo peligroso del trabajo, ¿eh? Así que bueno, saludos para todos, que tengan una linda jornada, muchachos, pásenla lindo. Y ahí va la música, enseguida vamos a dedicarle algo a ustedes también, por supuesto, ¿no?, que se ponen contentos, ya que son de distintos lugares de nuestro país. Vamos enseguidita entonces con más Buenas Tardes El Litoral, que también es presentado por S&C Mini Mercado Nalén 756. 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Y dígale, está Cristian ahora en este momento, a quien saludamos, al amigo Cristian, a Silvia, bueno, a todas las cajeras, a Noelia, a Brisa, y dígale Buenas Tardes Litoral. Acuérdese, no tenga vergüenza, no tiene bigote el amigo. 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Vamos entonces con la música, que le pondremos al amigo, a todos los amigos que están trabajando en Vaca Muerta. Vaca Muerta, ahí está, ¿no? Así que, a ver, ¿qué le podemos poner? ¿Qué le buscamos rapidito? Que aparezca algo rapidito. Amanecer este, vamos, el fontanense. Dale. El amigo Marcos Espinosa, rapidito. Vamos, muchachos, antes que se enfríe.

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Es la hora en nuestro país, 19 horas y 41 minutos. Estábamos con la música del litoral. Los chaqueñísimos Cardoso. En una nueva versión. O nueva versión, digo, ¿no? Porque llevándolo a estos tiempos, ¿no? Porque son temas que tienen muchos, ¿no? Muchos años encima, pero que lo reprograman para que, ¿no? Que salga un poco mejor. Bueno, gracias a los amigos, gracias amigo, que Jorge, que este, el amigo Jorge que me dice, bueno, gracias, gracias Carlitos también. Sí, sí, algunos, claro, algunos temas este, de vieja data sí salen. Salen un poquito distorsionados, ¿no? Te lo digo al amigo Altamirano. ¿Mm?

42 minutos pasaron, era hora 19 y lo seguimos acompañando, mis amigas, mis amigos, con toda la música del litoral. Hoy no voy a contar nada, hoy no tengo historia, mañana tal vez tenga. Bueno, siempre aparecen algo, ¿no? Algunas historias que es lindo contar las historias, ¿no? Las historias que ocurren en distintos lugares de nuestro litoral. No, las historias que hoy tenemos no son tan buenas. Así que la vamos a dejar de lado. 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Bien, seguimos, mis amigas, mis amigos, seguimos con más música en Buenas Tardes, Litoral.

0: Las hermanas Vera en Buenas Tardes, el litoral es la 9:54. Los acompañamos hasta las 21 horas con Buenas Tardes, litoral, música, todo chamamé. Esos viajes que nos hacemos, ¿no? Mentalmente, por supuesto, mentalmente hacemos esos viajes al nuestro litoral para estar con nuestros grandes músicos. ¿Por qué no? ¿Por qué? Luisito, ¿qué hacemos? ¿Por qué no hablas de fútbol? Me dice. ¿Y a usted le parece que podemos hablar de fútbol? Está bien, el fútbol es pasión de multitudes, todo lo que sea. Tengo vergüenza hablar de fútbol. No podé. ¿Eh? Patrullero por acá, otro patrullero por allá y otro más allá. ¿Eh? Digo, no sé. ¿Qué sé yo? No, así no, ¿eh? Así no. No me vas a convencer. Seguimos, mis amigos. Habla de fútbol.
1: Merenda Cayuya, de nuevo.
0: También puede comunicarse. 85508. Ya vamos a hablar de fútbol. Claro que sí, vamos a hablar de fútbol. Y mucho vamos a hablar de fútbol. Sí, señor, claro que sí. Porque, como le dije, el fútbol es. Fútbol es pasión de multitudes, así que vamos a hablar de fútbol también, por supuesto. Rosendo y Ofelia nos trae el cosechero.

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5: Ahí aprendemos, ¿qué tanto? Unas pisaditas a la otra, ¿sabes qué? Enseguida aprendemos. Sí, no, yo sé bailar chamamé, ¿qué no voy a saber? Pero seguro que sí. También sé bailar shotis. Saludos para el amigo Héctor Correa y la gente de Misiones. ¿Cómo se baila el shotis? Dois para la y dois para la. Dos a la izquierda, dos a la derecha. Suelta a la dama y veis a la que veña. Qué lindo.
2: Sufriré.
5: Es una música muy divertida.
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5: bueno, seguimos entonces con nuestra invitación, porque también haremos un homenaje en vida al músico reconocido por su trayectoria y su apellido, Mario del Tránsito Coco Marola, Coqui Marola, quien es el padrino de Buenas Tardes Litoral.
2: Sí, yo no.
5: También festejaremos los 30 años de trayectoria de los Hijos de los Barrios. 30 años llevándole melodías a usted, señora, señorita, señor, caballero. Cuánta historia, las músicas y las letras románticas, ¿no? ¿Sí? Dentro del chamamé también hay música romántica, ¿sí? Dentro del jolgorio y todo, y qué sé cuánto, ¿no? Vení que te espero, te estoy esperando, anoche te soñé. Rápido sale del otro lado, ¿qué soñaste? Contame, a ver, ¿qué soñaste? Ay, ¿puedo contarte lo que...? Sí, contame, no hay drama. Ay, oscilado. Bueno, pero no sé qué. Y todas esas cosas, claro. Y de última, contale como el que fue a pedir la mano ese. Soy mujeriego, me gusta chupar, me gusta la timba, me gusta... fue a pedir la mano. Ah, pero el tipo tenía tres fábricas y dos estancias funcionando,
2: Sufriré.
5: Hombre, perfecto, no hay nada, no hay por ningún lado. Dice, bueno, ahí estamos entonces. Bueno, después háganme acordar. Háganme acordar. Quiero poner un... voy a poner el chamamecero para el amigo Cristian. Ahí está. Para el amigo Cristian voy a poner el tema chamameceros, claro que sí. Enseguida, mi amigo, porque se me fue. Este tema que está saliendo ahora es para el amigo Luciano Cantero de Sanz Peña, provincia del Chaco, la ciudad termal. Y después va el chamamecero para el amigo Cristian. Y después va cuando canta la chicharra. ¿Usted sabe cómo canta la chicharra? ¿Canta la chicharra? Pregunto, ¿canta la chicharra? ¿Eh? ¿Qué es la chicharra? Sí, ya sé, el timbre me está diciendo la chicharra. No, eso no. No, vamos con la música, después le

bello. No importa el nombre, pudo ser Joaquín, Ernesto, Tránsito, Isaco, cualquiera de nuestros chamameceros, y es el dueño de la fiesta, su callado bastonero. Sin querer, todos le entregamos las riendas del sentimiento. Por eso la concurrencia siente cosquillas adentro y que le retosa el alma, ni bien abre el instrumento. Parece un rito sagrado. Se inclina el chamamecero, cierra los ojos y elige un chamamé bien de adentro, que es una víbora hermosa, que parece estar en celo, porque se enriede y se enriede, hasta clavar su veneno en los tobillos del damo. Y ya desde ese momento, el correntino va herido, no baila, reza. Sus gestos hablan por él. Mientras tanto, mientras se va retorciendo, se desangra por la cancha. La herida de su silencio lleva arrastrando los pies en sinuoso viboreo. Amaga, gira, se amaca, se planta en el zapateo, y como el pavo real va erguido, pomposo y lento, con el porte cortesano de un antiguo caballero. ¿De qué remoto pasado? ¿De qué sepultado imperio? ¿De qué pueblos incendiados le viene este sortilegio? ¿De dónde esta fuerza lenta que se va agarrando al suelo? ¿De dónde la gallardía que tiene bailando el mencho? Unos dicen que es herencia y otros cosa de amuleto. La música está en el alma de los hijos de este suelo. Se le subió por la sangre de los talones al pecho y le retosa en el alma y le florece.

su silencio, destrenzando melodías y como arrugando el viento las cosas que nos dirías si hablaras chamamecero. Pero tu música dice lo que esconde tu silencio. Vos mismo dijiste un día, por boca de don Ernesto,

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Padre de nuestra alegría, señor del baile, maestro, no se te paga con plata, lo tuyo no tiene precio. 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

0: de nuevo.
1: Es la hora en nuestro país. 20 horas y 35 minutos. Y los aquí bañando con toda la música en Buenas Tardes Litoral hasta las 21 horas.

pasado. Sí, escuchábamos unos temitas, como para ir tirando, como para ir, ¿no? Que los muchachos ahí, Luciano y tantos amigos también, ¿no? Que que viajan, por supuesto, a sus lugares. Hablábamos de escuchar estos temas que les gusta. Y por supuesto, también el canto de la chicharra. Ustedes saben, ¿no? Cómo es el tema del canto de la chicharra, ¿no? ¿Saben? Porque algunos le dicen cigarra. Yo creo que cigarra debe ser lo mismo, pero nuestra Argentina es tan diversa que en un lado, en una provincia le dicen, en una región le dicen de una manera. ¿Usted qué cree? ¿Por qué? A ver, ¿qué entiende por chicharra? Porque hay algunos que dicen, uy, te toqué la chicharra. Te toqué la chicharra. Te toqué la chicharra. Y quería decir el timbre. No, campeón, la chicharra, para mucho, la chicharra sería la cigarra. Para mi gusto, la cigarra sería la chicharra. O sea que por los dos lados entiendo, ¿no? Chicharra, cigarra, ¿no? Así que vamos a hacer una cosa. Si muchos no conocen o no saben cuál es el canto de la maldita o la... No, si supiera, ¿no? ¿Por qué? Yo le voy a contar por qué canta o se escucha en determinado meses del año, se escucha el ulular o el canto de la chicharra. No creo que cante, pero sí hace un sonido, ¿no? Emite un sonido muy molesto. A algunos les gusta, a mí me gusta. Claro, si acá no tenemos chicharra. Entonces, cuando voy al Chaco, a Corrientes o a Misiones, escucho la chicharra y me gusta. Y a algunos les molesta. Uy, qué ruido que hace. Qué ruido que hace. Usted sabe cómo canta. Y ahora le voy a... No, primero vamos a escuchar el canto de la chicharra, a ver.

Ahí está, ¿no? El canto de la chicharra. Y por supuesto que ese ruido que emite la chicharra tiene un fin. Y se hace ellos, entre ellos se entiende. ¿Saben para qué? Para conquistar la chicharra hembra, para que estén a su lado, para conquistarla. ¿Eh? Sí, una guarimba que sería la chicharra hembra. Para así también, sí señor, busque en Google el canto de la chicharra y ahí hay, cuentan de qué manera, dicen que hay distintas chicharras, que una chicharra es así, molesta, y la otra chicharra emite ese sonido en un especial porque, bueno, busca que su compañera se acerque. Bien, vamos. 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Se da cuenta a veces, no me haga decir nada, no tengo ganas. Escuche Panorama Federal, ahí está, ahí digo de todo. Bueno, vamos con la música entonces, saludamos al amigo Monchito, a Moncho Toledo, Moncho Toledo, siempre atento. Al parrillero más austral también saludo, a mi sobrino Mauro, a mi sobrino Dipi, a Marito. ¿Cómo estuvo esa visita, Esa visita fugaz, ¿quedó ganas de hablar o...? O en tiempo de recuperación. Bueno, dale, bueno. Saludamos a quién más, Ramón Moral, al colega amigo también, Así que bueno, saludamos a todos los amigos. Rápidamente vamos en busca de una superstición. Si usted encuentra una dama en el monte, que le... no piense mal. Ya empezamos, Qué barbaridad. La dueña del monte.

Bien, amigas y amigos, es la hora en nuestro país, 50 minutos pasaron de la hora 20 y seguimos, estamos comunicados, por supuesto, comunicando también con nuestros amigos, amigas. Saludos para nuestra amiga Elena Zamudio, para nuestra amiga Elena Salazar de Las Garcitas Chaco, para Piliaria de Plaza, Carmencita Valen... No, Brizuela. Verónica Flores, estaré escuchando tu programa mañana, quédate tranquila, ¿eh? Saludamos para nuestra amiga María del Barrio, que nos está visitando de Entre Ríos. Para Mirtita Rodríguez de Pilar también, nuestra amiga y colega. Vamos rápidamente, vamos a complacer al amigo Moncho, Moncho Toledo, el amigo fiel colaborador de nuestro programa. Buenas tardes, Litoral. ¿Qué dice? Lejana Flor. Bueno, Lejana Flor, ¿cómo es este? Sí, ya está. Creo que ya está, Monchito. Por acá vamos a buscar. Lejana Flor Formoseña. A ver si es este. Me parece que no es. No es. Vamos a buscar de vuelta, no sé. A ver si es este.

Bien, amigas y amigos, es la hora de nuestro país. Ya estamos, 57 minutos de la hora 20. Muchas gracias por todos. Me dicen que hay una distorsión en la música que escuchan. Bueno, voy a ver. De hecho, creo que me voy a consultar con mi técnico, que estamos comunicándonos. Así que, si Dios quiere, mañana estaremos nuevamente con ustedes. Les agradezco infinitamente la grata compañía de ustedes. Y hasta mañana, si Dios así lo permite. Chao, hasta mañana.

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